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Amigos, ¿qué tal? Buenas noches, qué placer de poder saludarles a todos los grandes amigos que nos están escuchando ya en vivo en la 94.3 FM del Este. Nosotros aquí desde Buenos Aires le decimos buenas. Buenas noches, mi querida y hermosa República del Paraguay. Buen viernes. Qué placer, ¿cómo está mi querido y gran amigo Rubencito? Luego del programa de nuestro compañero Gustavo Milena y Arsenio Ovelar, nosotros aquí estamos para que podamos disfrutar con todos ustedes aquí. Siempre buena música con todos nuestros queridos amigos, ¿verdad?

¿Cómo está, señorita? ¿Todo bien? Vas a salir esta noche, me imagino, ¿verdad? Ya se viene rápido la hora, amor. Ejemplo, vos le dijiste, buscame 10:30. Para las 10:30 ya... Hay que preparar para intentar más yunta más cerca. Y algunas que van a salir, ¿verdad? Muchas de las que siempre los viernes se prepara, se pone muy coqueta, van a salir. Un poquitito también a tomar un poco de aire, como muchas de las mujeres dicen. Los viernes, salida solamente con las amigas. Bueno, estamos en vivo en TikTok para que la gente nos pueda ver también. Nos vamos a animar hoy. Vamos a hacer radio para que la gente nos pueda ver, ¿verdad? Porque está un niño por Andúa, Maigo, pero oye, porque según la gente y allá, Rubén, lo mitad la 80 cuera. La 80 cuera, según la jacuera y allá va. Moaja cuera, Seti. 200 kilos y viola cojando, ¿dónde va? Se la ñe, es un de color tu 6 de hijos en la radio, ¿pero dónde va? Tu 6 por un suerte y la señe, ¿verdad? Para que así la gente nos pueda ver a través de las redes sociales, busca en el buscador de TikTok, pone La Voz Popular y ahí aparece nuestras redes sociales aquí que estamos transmitiendo en vivo el programa, ¿verdad? Señores, a disfrutar la noche con buena música. Un gran saludo que da, ya que lo que están viéndonos en vivo, ¿verdad? Sí. Muchos de los grandes amigos, súmense con nosotros. Le estamos dando un whiskacho. ¿Sabe con quién estoy dando el whisky? Acá mi amigo Marcelito, que está preparando una rica cena con ensalada de repollo, que le vamos a dar, y él le está dando un tintín, ¿verdad? Y yo estoy dando un whisky espectacular, con durazno y miel. Vamos a calentar un poquitito el cuerpo, ¿verdad? Porque hace frío. Aunque yo estoy nada más con mangas cortas, pero un poquitito de aire que le ponemos acá, maestro, ¿verdad? Sí.

0: las demás FMs en la República de Praga. Recién estábamos cerrando nosotros en primera hora, siempre estamos para Radio y Suceso de la ciudad de San Juan de Montesinos, ¿verdad? Estamos también para la ciudad de Casapá, Villarrica, Oleari, Foz de Iguazú, San Pedro del Icuamandillú. Estamos para Ciudad de Naranjal, Ciudad de San Juan de Momoceno. Y aquí estamos en la exclusividad.
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0: Bueno, muchas gracias a toda la gente. Nuestro querido y grandes amigos que ya nos están viendo en TikTok, muchas gracias. Bienvenidas, bienvenidos todos.

0: Clásico, clásico, Luis Miguel, aquí estamos. Vives en la playa.
1: Gracias. Gracias por hacer esta noche.
0: Señores, buena música aquí en la noche 94.3.

Rafael, un saludo grande, Juan. ¿Qué tal, Arnaldo Duarte Patiño? Topolín, un saludo grande, Graciela Brites, que nos sigue aquí en la página. Un saludo grande a todas, A toda la gente que nos estén escuchando en la República del Brasil, Uruguay, Chile, Colombia, Venezuela, República Argentina también en sintonía total. Y a todos los paraguayos que están en España también en sintonía total. Erlinda Núñez.

0: No, ese es a todos los grandes que recién vinieron a jugar al fútbol, ¿verdad? Mucha gente que juega en al piqui. Y para alguno que recién, alguno empieza recién el juego, ¿verdad? Sí.
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0: Gracias a todos los grandes amigos que nos escuchan. Siempre pone el equipo de sonido, siempre uno pone, ¿verdad? Y pone el dial 94. Con muchos amigos, ¿eh? Saludos grandes. Bruno, un saludo grande a nuestros queridos amigos que nos están escuchando. Un abrazo grande. Bruno, que está en plena sintonía del programa, le mandamos un saludo afectuoso. Mateco y Bruno, van a por ti.
2: Buenas noches, mi queridísimo. Yo, Regi Antonio. Estamos en sintonía de tu programación, Cáceres. Con el amigo Ramoncito. El amigo Lucho Cáceres.
0: Bueno, ahí está. Para amigo Ramoncito y Lucho Cáceres, que están en plena sintonía por Ciudad del Este. Mucha gente que están escuchando y el programa. Saludos.

0: manejando nuestro querido y gran amigo Arnaldo Duarte. En sintonía total 94.3. Gracias por esa buena onda a todos los grandes amigos. Siempre el sonido perfecto de los grandes amigos en la compañía 94.
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0: Muchas gracias a todos los grandes cuates.

mamita, cuñado, y me da un inyecto preparado. Se está como de arepe, nada, ya. Graciela, saludo, dice, vamos a salir a comer pizza con mis amigas, Jorge Antonio, desde Encarnación. Mira, de Octavio la cefacha, más de Z, muy bien abrigada, querida, muy bien, espectacular.

0: Guarandúa 94. Un saludo grande a toda la gente de la seguridad que están escuchando la radio. Un saludo, un abrazo grande. De repente se corta, dice. Ah, mira vos, se corta, de repente se corta, vio, nuestro querido mío, ya no hay sonido, apetito, vio, no sé, por ahí, nada, por lo menos allá. Muy bien. De repente se corta tu transmisión, amigo, dice. Muy bien, el problema es de internet, puede ser. Sí, señor. Saludos grande a la gente de Tobatí que están en plena sintonía en la radio grande Tobatí. Saludos para Graciela Núñez desde Tobatí, te estoy escuchando. Dice saludos a Kai Uge en su página. Dice saludos. Mandro saludos grande a mi comadre Graciela Melgarejo. Qué lindo, ¿eh? Tomar mate dulce y escuchar buena música. Aquí estamos. Juan dice vino con coca. Yaula Yunta. Yunta. Corazón de luna. No se escucha nada, dice mi saca. ¿Qué es lo que pasó, maestro, con nuestra transmisión? A ver ahí. Vamos a ver acá. Que me confirme otra vez la volada y se ve si está saliendo bien. Sí, señor. Por ahí es, ¿verdad?
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0: Ahora sale, me dice Jorge, ¿verdad? Ahora sale otra vez. Bueno, saludos grandes a nuestro querido amigo que está tomando vino con coca. Ciudad del Este, pico, ese oye, es la vino con coca. Mayormente se la hace Valle, pero oye, Yaula Yunta. Algunos maestros, una collera, y catúa y allá.

0: tema, tema loco, el tema, sí señor, para que no tenga frío. Eso, como si fuera que ahí la ducha medio que no anda bien, cae la... el agua calentita, de repente cae otra vez, fría el agua, ¿verdad? Sí. Bueno, gracias. Ahora nos estamos animando como siempre animamos, pero por la mitad todos los días animados y que tú ya aburrido la mitad más, ¿ya? Sí, señor. Hoy que es viernes. Sí, señor. Acá le vamos a pasar, por ejemplo, ahora se viene la música tropical. Queremos que disfruten los grandes amigos porque vamos a hacer... vamos a tocar, en realidad vamos a hacer un bloque especial de Lalo. La gente que nos está viendo en TikTok, la gente que quiera escuchar la canción de Lalo, nos escriban, Jorge Antonio. ¿Podés pasar la canción de Lalo? Que este tema es mi tema preferido. Bueno, le damos potestad a los grandes amigos. 5 minutos. Bloque de Lalo y dos descalzos. Claro, bloque de Lalo y dos descalzos. Como dice Juan Arroyo, a partir de este momento.
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0: 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Vas a estar saludando, a ver, exclusivamente. 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

Cueva con mi tacuñada, ya. ¡Eso! ¡Fuerza, Santi! ¿Cómo está, mi querido amigo? Compañero.

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0: Tipo las 3 de la mañana, mañana caibaré allá. Tommy, ¿cómo estamos? Ahí te vamos a pasar, querida.

gracias. Y ya otro tema, y ya otro tema. Ya le quedo 2 minutos más. Espectacular. Bueno, una señorita dijo que ayer estaba llorando demasiado y quiere escuchar la canción de...

0: Gloria Báez, Itagua. ¿Cómo está Gloria? ¿Cómo estamos, eh? Ni enamorada, Gloria, eh. ¡Fuerza, Gloria!
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0: Ahí te vamos a pasar, Gloria, eh.

Bueno, saludo grande a toda la gente. Pero usted le bloquea el Lalo y nadie va. Pues ya hay trago la mitad. Un día a la vez. Alcide Duarte. No lloraré, puede ser, dice. Saludos. A 60 y 90 años. ¿Sí? Necesitado. Me encuentro, señor. Timoteo Vega, saludos. Dame a ver. San Cosme. A

0: Hay una chica que quería escuchar música romántica. Lo vamos a pasar con mucho gusto. Nosotros, para eso estamos, ¿verdad? Para que podamos complacer a todas y a todos por igual, ¿verdad? ¡DJ! Vamos arriba, ¿eh? Vamos a pasarla. Algunos temitas aquí. 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

0: Ok, gracias por cantar. Vamos a ver si esta canción cómo cantan también. Con muchas ganas y vamos.
1: Recordando.
0: Esa señorita que ya está en la cama con...

Hey, un traguito. Salud por todas las enamoradas. Vamos arriba. Esa. Alguna vez, con los 17, 18, con los 19 años, que le ha tocado enamorarse alguna vez.

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1: Muy bien, espectacular, gracias. Bueno, complacemos de a poquitito con toda la gente, ¿verdad? Que siempre uno quiere escuchar su música, sus temas, ¿verdad? Eso es lo más lindo. Complacer a todos los oyentes que nos escuchan a 94.3 FM del Este. Prioridad a los grupos nacionales, ¿te parece bien, maestro? Así que... a maliciares, oye, esta man te voy a ir a la cantina, ve allá, sí. ¡Vamos arriba! ¿Dónde están los fanáticos de Refugio? ¡Vamos! ¡Que cante esta canción que uno sabe de memoria, eh! A ver...

esta canción. Fuerza Mingo Guazú, el amigo Alberto. A la gente de la Policía Nacional de Presidente Franco, el amigo Neri. Que nos escuchan ahí, todos los grandes amigos.

la canción de Refugio y Amor, queremos saludar a toda la gente que nos escucha. 94.3 FM del Este. Bueno, saludo al amigo Dani García. Saludos desde Pilar a toda la gente de Pilar. Ñembucú, puede ser, ¿verdad? Un saludo grande. Muy bien, queremos presentar. Ayer estábamos presentando lo más nuevo de Jorge Darío y su grupo Durango. La canción se titula Borracho. Para los grandes amigos, con mucho cariño.

0: nuevo de Jorge Darío, presentando aquí a los grandes amigos que nos escuchan por Ciudad del Este. Un abrazo grande a todos los grandes amigos. Gracias por seguir la página, a todos los grandes cuates que nos acompañan aquí. Muy bien, algo de Mandingo que quería escuchar los grandes amigos. Le vamos a complacer aquí para que también puedan disfrutar algo de los clásicos de Mandingo. ¡Venga!
1: ¡Venga!
0: Especial para todos los grandes cuates que nos escuchan aquí también en Buenos Aires, República Argentina. ¡Venga!

0: para nuestro querido y gran amigo Jorge Báez. Pedía esta linda canción, con mucho gusto lo vamos a complacer, también de Mandingo.
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0: Esto que le hace recordar esta linda canción, ¿verdad?

especial para que podamos compartir con todos los grandes amigos. Siempre es bueno compartir con todos los grandes cuates de esta manera, ¿verdad? De a poquitito. Siempre sumándose mucha gente con nosotros en nuestro enlace también con la gente de Ciudad del Este, 94.3 FM del Este. Ok, ¿cómo está?

0: ver. Vamos a ver aí.
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0: Ok, gracias por cantar y toda la gente maravillosa que nos acompaña. Nos pedía un temita muy especial de Guardianes. Para los amigos que nos están viendo y toda la gente maravillosa también, ¿eh? Vamos a complacer los pedidos aquí en la 94. Número 1, sí señor. Récord recordando con los clásicos en la 94.
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0: Dice, con sentimiento, maestro, bien fuerte. Que lo canten los gran

canción ahí está sonando, Guardianes del Amor, complaciendo a todos los grandes amigos. Espectacular en esta noche. Genial 94.3 FM del Este. Nos pedían también los grandes amigos algo de Tropical Caribe. Muy bien. Ya poquitito, ya estamos cerrando nuestro enlace en TikTok. Queremos complacerle también después un temita más de Refugio de Amor para nuestra amiga Flor. Flor Veila, que nos está viendo desde República Argentina también. Gracias. Y aquí lo vamos a complacer un poquitito a toda la gente antes de despedirnos, ¿verdad? A la gente de repatriación, al amigo Ariel.

Sonando Tropical Caribe. Espectacular, bueno, qué lindo tema, loco, espectacular. Bueno, queremos complacer algo de Refugio de Amor para nuestra querida amiga. Quería escuchar algo de Refugio. Saludo grande para las lindas mujeres en Buenos Aires, República Argentina, que están escuchando. Quería escuchar algo de Refugio de Amor, con mucho gusto. Tenemos más pedido de Lalo también, Derrumbes, del grupo El Tiempo también. Tantas buenas canciones que solicitan los grandes amigos aquí la noche, para que podamos complacer.

0: Fuerza Cristian, a todos los grandes amigos que nos escuchan por allá con todas nuestras amistades en la República del Paraguay. Un saludo grande. Algo de los charros para la gente. Para Grace Martínez, puede ser. San Pablo, un saludo grande. Gracias.
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0: más, sí dice.

los fanáticos de Frecuencia Trío, para todos los grandes amigos. A la gente de Salta, Nélida, Villarreal, ¿cómo estamos, eh? A todos los grandes amigos salteños. Me gusta

Ok, gracias. Bueno, nos estamos despidiendo la gente de TikTok. Muchas gracias a todos. Lo hemos pasado súper bien. Agradecimiento grande a todos los grandes amigos, a los nuevos seguidores y seguidoras también que nos mandaron muchos saludos, ¿verdad? Desde saludo a Estela de Cañuela, que está dormida, dice, con Néstor. Un saludo grande al amigo Pato. Vamos, Patito. Bueno, un pedido grande de los grandes amigos cachajeros que quieren escuchar esta linda canción. Pertenece al grupo El Tiempo y dice...

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linda canción. Sonaba el super tema de Leo de la Mancha y Los Manchados, La Chorreada. Eso, y ahí está sonando Por Fin Cayó Mercedes. Saludos a todas las Mercedes. Así pegó a la Mercedes, me va. Hola, Mercedita. Bailan de pujar en la viernes, ¿no? Tranquilo, Fabio. Cachaca de la buena, cachaca, Piru. Recordando.

0: de la buena Cachaca Perú para todos los grandes amigos. Bueno, nos vamos, Rubén. Mañana estamos de vuelta con ustedes, 19 horas. 19 horas, horario de los sábados, aquí en la 94.3 FM del Este. Agradecido a todos por esa muy buena onda que siempre comparten con nosotros, siempre a través de la radio. También los grandes amigos que compartieron con nosotros en la plataforma de TikTok. Un saludo grande a todos. Agradecidísimos por esa buena onda siempre que nos acompañan, siempre los grandes amigos, ¿verdad? Espectacular. Buenas madrugadas del sábado. Les deseamos a todos y a todas por igual que tengan una maravillosa noche. Sí, señor. Bueno, nos vamos con un lindo tema. Queremos dejarles a los grandes cuates. Hace rato que no había...
1: Ay, ayúdame.
0: Hace rato que no había solicitado el amigo Juan Graviel. La muerte de la Bela Antonia y Gatura More. Conamos Jorge Antonio, dice, desde Itacre, que está en plena sintonía. Un gran saludo grande a toda la gente de Itacre. Espectacular. Muchas gracias por esa invitación. Ya cualquier momento los otros de Itacre. Sí, señor. Nos invitaron para ir a la pesca. Sí, sí, hay muy buenos lugares para ir a la pesca, ¿verdad? Espectacular. Un saludo grande. Un buen chupí de pescado. Espectacular, ¿verdad, Rubén? Sí, señor. Señores, gracias a todos. Bueno, y le vamos a dejar un verdadero clásico. Pertenece a Alfredo Gutiérrez.
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94.3 94.3 FM del Este, desde ahora hasta las 4, amigos, amigas, sin fronteras, Mate Coigo, amigos de Brasil, amigas, amigos de Brasil, amigos, amigas de Paraguay, amigos, amigas de Argentina, triple frontera. De vuelta fresquito comienza el fin de semana, vamos a pasarlo bien seguramente, bastante movida desde este momento, un poco frío, pero realmente es lo que se tiene en este mes de mayo que prácticamente va cerrándose. Muchas cosas están pasando, amigos, en el plano del local aquí en la triple frontera, novedades, comercio, ya está a punto de abrirse el segundo puente, algo muy, pero muy esperado. Se promete, o prometen en una reunión, mejorar la parte vial para tener mejor acceso a este puente, que va a ser muy útil, pero va a oxigenar bastante ese tránsito muy cerrado, muy nutrido del puente de la Amistad, el puente histórico que une Paraguay y Brasil. Bien, amigos, estamos hasta las 4, usted ya sabe, vamos a estar compartiendo canciones, algunos comentarios, notas, entrevistas. Hoy tenemos invitados muy, pero muy especiales, temas de mucho interés, la parte social, el mundo del espectáculo, la comida, en fin, la gastronomía, eso quería decir, la comida típica, en fin, este intercambio turístico que tenemos todos los días, pero más en este fin de semana. Les espera Tres Fronteras, amigos, ¿eh? Saludos a todo el mundo también. Tenemos muchos amigos que nos sintonizan en los lugares más increíbles del mundo. Bien, la dirección Pastor Medina, tenemos también la colaboración de Edgar Jiménez, y en la parte técnica está trabajando desde Asunción Willy Delgado, aquí en Ciudad del Este, como siempre, intensamente trabajando el DJ Silver, y la colaboración de Rubén Domínguez, el seguridad, y está siempre al pie del cañón. Gracias a todos. Sin ustedes, amigos, esto hubiera sido realmente imposible. La producción general de Estela Pastoriza y la voz, su amigo de todos los días, Juan Pastoriza. Mate Coigo conmigo. Esa es la pregunta que siempre me hago. Esperamos que pasen bien, que pasen bien por sobre todas las cosas. Esa es la intención de este espacio bastante extenso, maratónico, que pasa buena música, de muy buena onda, amigos. Así que quédense con nosotros. Vamos a esto que pasa también aquí en el, para comenzar, que pasa también lamentablemente aquí en Triple Frontera. Localizan en Brasil adolescente paraguaya desaparecida en posible caso de explotación infantil. Una adolescente con base paraguaya de solo 15 años, madre de un recién nacido, reportada como desaparecida en Ciudad del Este, fue ubicada en territorio brasileño tras un operativo conjunto entre fuerzas de seguridad que investiga un posible caso de trata de personas y explotación laboral. La menor había sido vista el 17 de mayo, últimamente, cuando salió de su domicilio luego de una fuerte discusión familiar. Posteriormente cruzó la frontera hacia Brasil, situación que no había sido informada a sus allegados, lo que motivó la denuncia de la desaparición. Este hallazgo se produjo en la ciudad de Guarulhos, en el estado de San Pablo, durante una intervención hecha en una vivienda que funcionaba como taller textil y alojamiento colectivo, donde actuaron agentes de la Policía Militar Paulista y de la Policía Federal Brasileña en el marco de una investigación de personas desaparecidas. En este sitio constataron que el inmueble operaba en condiciones precarias y con alta concentración de personas utilizadas simultáneamente como espacio de trabajo y residencia. Según los reportes preliminares, la adolescente hacía tareas de cocina y apoyo doméstico en este sitio para un grupo de trabajadores que estaba en este sitio. En fin, las investigaciones tendrán que buscar también determinar si existía una relación laboral formal o si por el contrario se trataba de una situación de explotación, teniendo en cuenta las condiciones de este establecimiento y las tareas asignadas a esta menor. Después del procedimiento se detectaron además
diferentes estructuras en el inmueble, como por ejemplo instalación improvisada y servicios sanitarios limitados para los ocupantes. Tras este operativo, la joven y su bebé fueron puestos bajo resguardo de la Policía Federal en Brasil, donde permanecerá en espera de los trámites migratorios correspondientes. El proceso de repatriación se encuentra en coordinación entre autoridades consulares paraguayos y brasileños. Esto lastimosamente pasa también. Como solemos decir, una de cal y una de arena. Así que mucho cuidado, amigo. Esto pasa acá y en cualquier parte del mundo. Este rescate de adolescentes que es víctima de explotación en Brasil. En fin. Y por otro lado, voy a estar hablando también de otro caso. Hay un cuerpo de joven paraguaya desaparecida en frontera en Brasil. En fin. Vamos a estar hablando de esto, amigos. Así que son cosas que pasan en la parte policial, en la parte judicial, pero también tenemos lo otro, amigos. Se está anunciando congresos, muchas visitas de brasileños, gente que viene a depositar su capital para mover la parte económica de esta zona. Amigos, estamos hasta las 4. Gracias por estar con nosotros, gracias por hacerse sentir, porque a veces nos sentimos un poco ya desubicados, no sabemos a dónde llegamos, a quiénes llegamos, qué espera a nosotros la audiencia, qué espera a nosotros la gente, que es lo más importante. Queremos llegar así en su corazón, eso es lo más importante, ese sitio llamado corazón, donde se mueven todos los sentimientos. Amigos, hasta las 4. Esta es otra edición, el primero ya de este fin de semana, que ojalá sea fantástico, y esperamos que comparta con nosotros estas poderosas canciones bien folclóricas ligadas al ritmo de lo mejor de la música popular. Esta es otra edición, repito, de Sin Frontera. Quédese con nosotros.

está sintonizando 94.3 FM del Este hasta las 4. Sin fronteras, sin fronteras la música, sin frontera este abrazo, sin fronteras esta forma muy especial de decir las cosas. Batecopio, brigado, che, loco, ¿cómo estás? En fin, un montón de modismos que es parte de esta forma muy especial de hablar. El portuñol, por ejemplo, o ese encaré que tiene la gente de Misión, que ellos dicen que nosotros hablamos así. Un saludo a todos los amigos que están con nosotros en esta primera parte. El otro día pasamos un homenaje al grupo chileno Los Ángeles Negros con canciones nostalgiosas. Este grupo que revolucionó la música romántica, incluyendo el rock y la balada romántica con guitarra eléctrica, por ejemplo. Eso fue una sensación en los años 70. Hoy vamos a estar recordando al grupo uruguayo Los Iracundos, un grupo muy querido en las tres fronteras, y en fin, también Brasil, conocido en Misiones igualmente. Estamos hasta las 4, repito, tenemos muchas novedades. Comienzo de fin de semana. El fin de semana es realmente muy especial en tres fronteras. Hay mucho movimiento, la gente pasa al otro lado, en pos de Iguazú, igualmente a Puerto Iguazú, muchas cosas, amigos. El turismo siempre aumenta, hay mucho movimiento fin de semana, ¿eh? Es fresquito, pero eso está muy, pero muy bien. Estamos hasta las 4, repito esto para la gente que de pronto estén sintonizando esto. Saludo a los amigos de Asunción, también los amigos de Salto de Guaira, los amigos de Randaria, la gente que está escuchando también en Posadas, también en Colonias Unidas, al general Soleil, que va a estar hablando con nosotros. Siempre colabora con nosotros el general Soleil. Esta vez vamos a estar hablando de un importante evento que maneja el turismo y la yerba mate. Algo así como yerba caroga, yerba mate roga. Bien, esto pasa en Hernandarias. Estudiantes de Hernandarias fortalecen conocimientos sobre el cuidado del personal y la limpieza, ¿verdad?, y prevenir las enfermedades. Esto me parece muy importante. Pues en Duque lo mitad. Alumnos de la escuela San Ramón Jesús González en Lavero, de la ciudad de Hernandarias, Alto Paraná, participaron de una interesante jornada educativa orientada a promover hábitos saludables y reforzar conocimientos sobre la prevención de enfermedades y cuidado integral de la salud. La actividad se hizo en el marco de la estrategia Escuela Saludable y estuvo dirigido a estudiantes segundo, cuarto, sexto, séptimo, octavo y noveno. Gracias, gracias a esto, mucha gente pudieron ingresar a unos conocimientos prácticos por sobre todas las cosas. Muchísimos alumnos. Durante la jornada, los participantes hicieron orientaciones sobre prevención de caries, por ejemplo, caries dentales, correcta técnica de lavado de las manos y los cambios físicos y emocionales propios de la adolescencia. La charla busca, por ejemplo, cosas prácticas de autocuidado y generar conciencia sobre la importancia de mantener estilos de vida muy saludables desde temprana edad. No alcohol, no drogas, usar profilácticos cuando uno va a tener relaciones sexuales de una manera, digamos, mucho más cuidado. Este encuentro se hizo con participación, permitiendo el intercambio con los estudiantes, una charla mediante preguntas y respuestas, demostración práctica sobre estos temas, el aprendizaje muy dinámico. Las orientaciones a cargo de un departamento de salud, acompañado de odontólogos del hospital distrital y estudiantes de la carrera de licenciatura en enfermería. En fin, una fiesta en donde prácticamente los estudiantes aprendieron muchísimo y también los enfermeros y los profesionales con ellos. Lindo, lindo evento, en realidad. Hay que mover esta clase de cosas. Y bueno, el otro día decía una persona, tañan en Boriajuna, pero tañan de Poti. Eso es lo importante, el aspecto personal. Habla de la dignidad, amigos. Así que eso me parece muy importante. Muy bien, amigos. Sin fronteras, hoy vamos a estar recordando, homenajeando a este grupo uruguayo
Los Iracundos, de mucho éxito. Vamos a ver si más adelante podemos homenajear a compatriotas. Por ejemplo, está este Ramón Cáceres, Ramón Xi, que reside en Brasil. Gran cantante de la orquesta de Herminio Jiménez, que muchísimo tiempo vivió en esta zona cercana a las tres fronteras. Amigos, también vamos a estar recordando a Lito Ortiz, el caballero del folclore, Alberto de Luque, citando algunos solamente. O Citadinho Xororó, la parte brasileña. Bien, seguimos hasta las 4. Quédese con nosotros, no se va a arrepentir, ya sabemos.

0: hola, hola.
1: Hola, general Alfonso Leyva. ¿Y se coge como general?
0: Ah, tranquilo. ¿Dónde? ¿Por ahí la iba a ir para jugar?
1: ¿Dónde? ¿Por ahí? Date, ¿qué con la UV Sur, otro lado? ¿No?
0: Ah, siempre se tiene unos graditos menos por allá. No. Ya en ciertos lugares ya se tuvo helada. Ya hubo un poquito de escarcha.
1: Sí. Justo pero como...
0: No, todavía no está en su máximo. En junio y julio seguro que van a venir días mucho más fríos y con mucho más escarcha.
1: Ya, pero iba ahí para otro lado. Justamente estoy comparando un poco el clima, pues estamos llegando a tres fronteras, estamos cerca aquí del segundo puente, y también estamos ahí, Misiones, ¿verdad? Y también Bellavista, toda esa zona, Colonias Unidas. El tema yerba mate general, que usted conoce mucho, ¿verdad? En estos días se está lanzando la Expo Materoga en Colonias Unidas, ¿eh? Expo Materoga. Es un congreso turismo Materoga con foco en experiencia de vivencias y vivencias digitales, madre mía. Es muy interesante este tema porque se da en esa zona de mucha presencia de la yerba mate en general.
0: Sí, así es. La yerba mate es probablemente uno de los productos más representativos que tenemos nosotros. No hace mucho en Buenos Aires tuvieron un evento también, un congreso sobre yerba mate mundial, algo así de denominado, si no me equivoco. Pero el tema es yerba mate, pues su nombre científico es Ilex paraguayensis.
1: Un pesita, sí.
0: O sea que hacer un congreso sobre yerba mate está haciendo sobre un producto Ilex paraguayense, un producto paraguayo, ¿verdad? Y bueno, eso me llamaba la atención en Buenos Aires.
1: Hicieron
0: una encuesta también, y en la encuesta le salió de que para ellos lo más argentino era la yerba mate, porque todo el mundo hablaba de que era así, pero en realidad ya cuando hablan así están hablando de Ilex paraguayensis y de Paraguay.
1: Claro, general, esto está en su zona, ¿verdad? Repito, estamos en esta zona aquí, triple frontera, Paraguay, Argentina, Brasil, ¿verdad? Y Misiones, y ahí también Central ya es Yucatán, ¿verdad? Esto se hace el 10 y el 11 de junio, ¿sí? Turismo Colonias Unidas, que este año propone entonces un enfoque bastante turismo digital y también turismo vivencial, ¿sí? El evento del 10 y 11 de junio, una agenda bastante amplia, conferencia, recorrido turístico, no me dejo tan elogalado ni nadie. Experiencia inmersiva en esta riquísima región del Paraguay, ¿no?
0: Sí, el Materoga es la sede del Centro Yerbatero, ¿no? Y ahí es que se está haciendo el Materoga Turismo, a lo que le llaman ellos, o Turismo Materoga, ¿no? Y están organizando de tal forma que venga mucha gente de diferentes lugares, se va a hacer conferencias, para ir haciendo conocer más lo que es la yerba mate, a pesar de que hoy en el mundo la yerba mate es bastante conocida ya.
1: General, ¿vea cómo ya ni marca ahorita en el PD presente?
0: Sí, claro que va a estar, seguro que va a estar.
1: Mi capital importancia en los últimos tiempos. Bueno, repito, vamos a seguir hablando más a menudo de estos temas. Este congreso tiene muchos temas. Repito, esta zona es yerbatera, Alto Paraná también, ¿verdad? Y hay tres fronteras y Misiones, ¿verdad? Con mucha presencia de la yerba mate. ¿Cómo está la yerba mate ahora mismo, general, a nivel comercio en el mundo, teniendo en cuenta la guerra, teniendo en cuenta muchos temas que a veces impactan en la la normalidad de la economía, ¿verdad? En todo el mundo, ¿no?
0: Sí, como todos los productos, tiene sus altibajos. Un momento cumbre fue cuando el campeonato de fútbol mundial en Moscú, y ahí varios de los jugadores muy conocidos como Messi, Griezmann, el capitán de la selección francesa, Suárez y otros, se les veía en los entrenamientos con su termo y su mate. Y el mundo se preguntaba, ¿qué es lo que están tomando estos tipos? Y decían, es una bebida sudamericana. Es el mate. Y buscaban en la web, en internet, y encontraban pajaritos, ¿verdad?
1: Pajaritos, sí, sí.
0: Claro. Entonces, perdón,
1: sí.
0: Llamaban, encontraron nuestra página y llamaban también. Y ahí es que nosotros decidimos irnos a Rusia. Y nos fuimos. E hicimos una charla ahí con ellos, mucha gente. Y en plena charla, uno ahí de los rusos dice: disculpe, yo quiero decir algo, dice.
1: ¿Qué?
0: Y sí, por favor, yo le estaba dando la charla, ¿verdad? Y dice, en la guerra del Chaco, decía, había más atendidos rusos que alemanes, dice el ruso, ¿verdad? Todo orgulloso. Y eso en realidad es cierto.
1: No.
0: Los rusos que vinieron y fueron directos al campo de batalla y pelearon como cualquier otro paraguayo, al lado del paraguayo.
1: No.
0: O sea que yo le agradecí mucho a ellos, ¿verdad? Y bueno, la verdad que ahí ya conseguimos unos cuantos contenedores ya de pedido.
1: Pepe, los famosos rusos blancos en la general.
0: Ay, sí, esos son los que vinieron, los rusos blancos, que hay muchos nombres en nuestras calles. Yo tuve un profesor, el general, llegó al rango de general acá en Paraguay. Visocolán, por ejemplo.
1: Visocolán, sí. Grandes militares, estrategas,
0: Sí, que fue profesor nuestro. Nosotros nos decía, recuerdo, en su casa, Dimas es el pentágono de la personalidad, nos decían. ¿Qué es Dimas? Voluntad, inteligencia, memoria, atención y salud. Es el pentágono, ¿verdad?
1: Claro, exacto. General, ¿el precio de la yerba mate actualmente compensa al productor, especialmente que esos pequeños productores?
0: Bueno, es un ciclo también. Hace 40 años se dio con la soja un caso similar.
1: Uh-huh.
0: Y también el precio estaba muy bajo.
1: Uh-huh.
0: Y muchos echaron sus yerbales.
1: Uh-huh.
0: Pero luego, por la oferta y la demanda, entonces empezó otra vez a subir y empezaron de vuelta a plantar. Pero en este momento, por la cantidad que se plantó, estamos en una situación de sobreproducción. Y también el efecto es que baje el precio. Y puede darse el mismo fenómeno de hace 40 años atrás. Que empiezan ciertos productores a echar sus yerbales. Porque el precio está muy bajo y casi no le sobra nada. Ese es un fenómeno que
1: está ocurriendo ahora.
0: Ahora, internacionalmente tiene también altibajos, y ya creo que para la guerra de la Triple Alianza ya la yerba mate era una competencia para muchos productores de té, y incluso se señala eso como uno de los motivos de la guerra, ¿verdad? Entre varios. Pero Otro es, por ejemplo, en Europa ellos encuentran cosas que nosotros ni siquiera tenemos laboratorio para detectar. Por ejemplo, dicen que la yerba mate tiene andraquinona. Y andraquinona es un producto que probablemente tiene la yerba mate en forma natural. Y es medio laxante. Tú querías vender caipa, tomar tu mate y medio...
1: Como baño,
0: es también positivo, ¿verdad?
1: Sí, señor.
0: Pero
1: laxante.
0: Pero ellos están tomando como algo negativo y crean problemas. Pero eso es, yo creo que también ya le están viendo como competencia a ciertos productos que ellos tienen.
1: Es apasionante esto. Vamos a ir hablando de eso de mañana y la próxima semana, porque es un tema muy amplio este evento que va a ser en junio. Así que vamos a lo mejor buscar también cosas nuevas, ya que es tu zona, ya que es ahí Colonias Unidas, ¿verdad? Bella Vista, y ahí mate roga, hierba roga, es un símbolo en esa zona. Así que, si amigo, te diera, yo me voy a con este día y vamos a seguir. Vamos a seguir, porque estamos llegando a una zona de mucha presencia yerbatera, general.
0: Sí, la yerba mate principalmente, y las grandes empresas de producción de yerba están ahí en esa zona.

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Estamos en esta programación de la 94.3. Hace días lanzamos este pequeño espacio llamado Homenaje. Comenzamos con el grupo chileno Los Ángeles Negros, sus románticas, inolvidables canciones, un grupo muy querido en Tres Fronteras y en Paraguay también, igualmente en toda Latinoamérica. Bien, esto cayó bien y ya me propusieron otros nombres: Leo Dam, Panito Ortega, Ramón Cáceres, gran cantante paraguayo radicado en Brasil, cantante del gran maestro Niño Jiménez, Elito Ortiz, Alberto de Luque, Chitadiño y Chororó, Perla, muchos artistas que van a ser homenajeados. Aquí también están Los Castillos, repito, también puede ser Juancito Báez también. Juancito Báez, que gran hombre, digno de recibir un homenaje. Bueno, y que dice Alameda también, hace muchísimo tiempo en la música. En fin, amigos, estamos con estas propuestas 94.3. Así que hoy vamos a homenajear a este otro icónico grupo latinoamericano, Los Iracundos. Digo, Los Iracundos es un grupo muy, pero demasiado, el grupo uruguayo más conocido de todos los tiempos. Es una de las bandas más famosas del pop y la balada romántica en Latinoamérica, cuya historia nacida en Paysandú, Uruguay, tiene que ver, esconde detalles realmente fascinantes, detalles increíbles. El carisma, por ejemplo, de su vocalista Eduardo Franco, parecido muy joven, y su inconfundible sonido musical, melódico, marcaron una época de oro en la música en español. Muchísima gente se casaron con este sonido, tuvieron su romance. Hasta hoy suena con mucha emoción estas canciones de este grupo. Aquí tenemos algunas curiosidades de esta banda. Nacieron como los Blue Kings. La banda se formó en 1958 bajo un nombre en inglés inspirado en el rock and roll norteamericano Elvis Presley. Un profesor de su colegio en Paysandú les sugirió cambiar su nombre por uno en español porque es más fácil. El cambio oficial, adoptaron definitivamente el nombre de Los Iracundos en 1964 tras firmar contratos con la poderosa discografía RCA Víctor en la Argentina. Son pioneros del surf rock. En sus inicios, además de la balada romántica, experimentaron otros estilos, otros ritmos instrumentales, e incluso se les considera precursores del sonido surf y del beat en esta región. Muy querido en Paraguay, repito. Éxito sin precedente, éxito sin conocer el lugar. Esto es un caso realmente increíble en toda la historia. Su himno más grande, Puerto Montt, fue compuesto por Eduardo Franco sin haber conocido jamás esta ciudad chilena. En fin, su legado discográfico masivo, en realidad, muchas ventas. A lo largo de su carrera grabaron cerca de 40 producciones discográficas, acumulando múltiples discos de oro y platino. Llegaron al mítico Madison Square Garden. Su éxito arrollador mundial durante los años 60 lo llevó a un sitio emblemático, giras por Europa, Estados Unidos, presentándose en el mítico recinto de Nueva York, el Madison Square Garden. Su popularidad era tan grande que protagonizaron películas tenía que ver con este filme, Este Loco Verano, por ejemplo, de 1969. Son tan famosos, por ejemplo, la canción Es la lluvia que cae, y cabeceó un álbum grabado directamente en los estudios RCA en Roma en el 1967. La contraportada de este disco, grabada en Italia, contó con una presentación escrita
exclusivamente por el famoso cantautor argentino Palito Ortega. Bien, hoy amigos, para todos ustedes memoriosos, para todos ustedes románticos, para todos ustedes que conocen la gran música de estos años, aquí tenemos un homenaje al grupo uruguayo Los Iracundos.

0: Hola.
1: Digo, Mario Rubén Álvarez, Juan Pastoriza, en saludo. Vaya por Nico Mario.
0: Ya sabes que no vine ahí, esa bajada de hui.
1: Yo hice tío de ya, hueja ya a veces, el sentido.
0: Un pez ahí.
1: Manera que un tío de imagen, el filósofo hoy.
0: Sí, filósofo,
1: filósofo
0: ya es.
1: Exacto. La verdad está en el fondo de la botella, Mario. Mario, el 26...
0: Todo lo que sube, cae.
1: Todo lo que sube, cae. Muy claro. Cosas así tan elementales. La filosofía popular. Mario, el 26 es la fecha clave del relanzamiento, sería, ¿verdad? De tu trabajo que tiene que ver con la memoria popular, ¿verdad? Del cancionero. La memoria del cancionero popular, ¿no?
0: Así es. Son los dos primeros tomos de Las Voces de la Memoria que se habían editado inicialmente en el 2003 y ahora voy a reeditar porque están reagotados. Hace 23 años de sus lanzamientos y desde entonces me han reclamado la reedición, pero onda y catuy por uno u otro motivo, de modo que ahora los astros se han unido y bueno, y se han puesto en fila para que pueda editar estos dos tomos. Quiero editar los 10 tomos si los dioses me bendicen.
1: Ya, pero interesante esto, Mario, porque esto hay que publicar, justamente dice memoria viva, porque lo que no se publica pues se olvida, ¿no? Y justamente eso suele pasar con todo lo que tiene que ver con la cultura, sobre todo popular, ¿no?
0: Esa es. La cultura popular pues se mueve en la oralidad. Teñan de ñañe, ñamombe u, aupeipe o mano, epe o mombe uva, ya o mano, mabeipe o mombe uva, y no queda ningún rastro.
1: A veces
0: algún memorioso reproduce en una o dos generaciones, pero después ya o pareima. En cambio, lo escrito permanece. Escrito manete, y acuengo mi romano, ñanduma, baeque, y maiteuide. Y esa es la idea, poner por escrito las historias de las canciones y las respectivas letras en estos 12 tomos de Las Voces de la Memoria.
1: ¿Cuántas canciones tiene el testimonio, Rubén, en total?
0: Y en total, en 12 tomos hay más o menos 600 historias de canciones. Ponerle por tomo 50 historias. Y sumado eso, y cada libro tiene 160 páginas, son 1.600, casi 2.000 páginas en total, si reuniéramos en un solo volumen estos tomos.
1: Ya, de los superactivos y la de Emiliano, ¿eh? Algo ya puedo 3.000 poesías y en de y, güey. Pero está bien, más espectacular, muy bien, porque justamente el rescate, es un, no sé, me parece un detalle clave en la cultura paraguaya, ¿no, Mario?
0: Así es. Cuesta hurgar porque se hurga en la oralidad, y a veces cuando los autores ya han desaparecido, a veces queda la viuda, el viudo, en fin, los hijos, algún memorioso, algún amigo, pero después ya ni jagüez, se mande de topade. Así es que se hurga, pero también hay algunos pocos textos escritos en los que uno puede basarse. Y en la oralidad, yo siempre digo que no cuento la verdad, porque el romitán de tu padre calle vea inde. No, la historia de ese Jamín no es así. Yo conozco, me hunde. Bueno, y yo por eso digo que cuento versiones. Siempre tengo fuentes para asirme de eso y relatar, ¿no? Que yo divago e invento, ¿no?
1: Ya, ya. Bueno, hasta Rubabato decía, la historia de él está en las ficciones, y Rubabato.
0: No. Y sí.
1: La mejor forma de contar.
0: La ficción refuerza.
1: Claro.
0: El doctor Francia fue un dictador. Amado Piñón de Yeicuata, ¿qué pasó? Cuando estornudó, pero en la novela, en la ficción, se toma todo eso como si fuera que uno vio y que el autor estuvo presente cuando ocurrió tal cosa. Pero es la ficción, no es la historia. La historia es el relato exacto de lo que ocurrió. Y la ficción es, incluso cuando toman los aspectos históricos, una recreación de lo que pudo haber sido, pero no es la historia. Por eso no hay que reclamarle la verdad.
1: Claro. Y en el ámbito de la poesía popular, de los cancioneros populares, es cierto lo que vos estás diciendo. Cada cual tiene su versión, ¿verdad? Dice, no, así lo se llama, el título diferente. No, porque hizo en el boliche de fulano a las 5 de la tarde. Casi detalle, pero en el fondo yo creo una sola cosa, está ahí la obra. Eso es lo más importante, ¿no?
0: Claro, la esencia permanece, porque hoy mi versión, por ejemplo, Félix Fernández Oyapó, reservista pura hey. Uh-huh. Y yo le pregunté a don Leopoldo, que era su hijo, vivía acá en San Vicente, cerca de mi casa, cerca de la terminal. Ajá, es usted, la de tu adiós, o viví, o inventante, como buen poeta que era, imaginativo. Y me dice, también un ande de Teteimba, y se refería sobre todo a Ñane Aramboja, que tiene una historia insulsa, pero la canción es excelsa, la letra.
1: Sí, sí.
0: Aje, y mamá ni se lo se creía. Y papá, para no tener problemas, edulcoraba nomás la historia de sus canciones. Entonces no le hacía daño, no le hacía daño a nadie. Y él sabía la verdad, pero en lo que aparecía en público es como que no hubo mayormente nada.
1: Ya, ya. Más live, ya no. Mario, periodista, ¿tiene superar la influencia del cuerpo? Mario, esto va a ser el martes, termina Moopa, el corte de festival lo dijiste.
0: Sí, Senio la ha presentado, él hace el libro, va el cuerpo, contar y cantar. 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Amonbe u, por ejemplo, guavira popi, amonbe u se examina, amonbe u se venda a la sana, amonbe u apitao se año mi. Ja, u perire catula músico o pura hay. Pérez en du parire pe historia, ja, pérez en du pe pura hay, ngorentende pura de lamba, eren ni para caeje y tal o cual cosa. Tenés un contexto y tenés referencias para interpretar mejor lo que estás escuchando y lo que a lo mejor escuchaste toda la vida, ¿no? Entonces, en esa noche, en el auditorio de la Biblioteca del Congreso, que está debajo del Congreso, al lado del Palacio de Gobierno, a las 19, el próximo martes, lo que voy a hacer es contar algunas historias y algunos intérpretes van a cantar. ¿Quiénes son esos intérpretes? Liz Abogado, Juan Cancho Barreto, Marcos Brizuela, Digno Acuña y su conjunto, y también el maestro Luis Álvarez, con el acompañamiento del maestro Oscar Fadlala. Teatagina.
1: Sí, selección nacional.
0: Selección nacional. Entonces, Amon B.U., por ejemplo, se vende a la San, a Marco Brizuela, a Juan Cancio. Juan Cancio, como punte, pedirle quinto, pero peculiar, pero pura ahí, Tajina, porque hay cuango, hay una, le mandó a los indianos, dio pura ahí, Amon. A usted tengo a él, pedirle quinto, me dando pura ahí, o ahorrarla y ñe.
1: Mario, ya ponete pausa y vi, está me poniendo señor, Mario, aprovechando, ya que en Ecuador, ya ponete pausa y mi, por ejemplo, hace en el día, alguna vez en Guaraní, en Hondú, y en otro lado, ahí se va, es la herida de eso, mi, tapa y cuera, sobre todo, traducir, y me hizo recordar algunas cosas, pero me voy a contender,
0: O traducción de Ñandego, a Peñan, también es una cuestión de soberanía a la lengua.
1: Pesite. Entonces, vos eras país. Por ejemplo, dice parceiro. Pero en Ñande, compay, allá parceiro o compay. Vinicio Toquilla, ¿verdad? Sí, compay, no, compadre.
0: Sí, compadre.
1: Ahí dice compadre.
0: Socio, cuate, sí.
1: Partner,
0: y con Ángel, mi influencer, cuera, o partner.
1: Bueno, entonces, esto es clásico de la música, ¿verdad? Ese dueto tibetano, ¿eh? Yo casi, y se pone eso con la música, ¿eh?
0: ¿verdad? Sí, o se pone, o señalando, yo pega ya por ahí, no hay cuapaite, a lo mejor pe músico esta vez en doble, a pe iña amigo, pe otro te olea, usted ante un boe, él retiene de memoria y o te está señalando, yo pega ya listo, ma.
1: Ya, ya. El otro día ese tío Cepinio estaba igual. Pego poeta ahí, ¿no? Ah, es uno leí cuál, güey. Ni no qué cuál, ahora. ¿Cuál es el sobrino la odicta? Odicta la poesía. El tío Cepi. Ah, bueno, ¿sabes de ojo? O pura gente, ya. Era un poco mal.
0: Sí. Él lo que tiene que saber es la letra nomás de la canción.
1: Claro,
0: y tocar
1: claro.
0: La guitarra o su acordeón o su arpa o lo que sea el instrumento que se maneja.
1: Bueno, hacemos una pausa, Mario. Día muy interesante en la cultura paraguaya, ¿verdad? Tu lanzamiento de tu libro, también el amigo Palacio, colega, lanza su libro de radio. Berta Rojas está por acá, amiga de siempre, gran representante de la cultura paraguaya, ¿no? Y hoy por algo, ¿no? Entonces, ya aprovecha, mira, a tiempo allá, Mario, ¿te parece?
0: Sí, en este ambiente frío se está calentando con la música.
1: Exacto, los libros me parecen valiosísimos porque la gente se cae, la música tuya se cae. Bueno, hacemos una pausa, Mario, ¿te parece?
0: ¿Cómo no? ¿Cómo no?

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Un sábado, fin de semana fresco, una jornada ideal para pasar en esta hermosa zona, movida, con sus contradicciones, pero vital, humano, por sobre todas las cosas. Un clima que tiene que ver justamente con la neblina que surge del río Paraná, el fresquito, en fin, gente sencilla, gente trabajadora, y en fin, un lugar del mundo donde hay mucho comercio, en donde dentro de poco funciona un segundo puente para agilizar el tránsito hasta el Brasil, reforzando incluso el trabajo, la misión que cumplió durante tantos años el llamado Puente de la Amistad. Tres Fronteras, la dirección Pastor Medina, la producción general Estela Pastoriza, la voz Juan Pastoriza, trabajando en la parte técnica desde Asunción, Willy Delgado, en Ciudad del Este, DJ Silver, colaborando con nosotros insistentemente, Ramón Domínguez, Rubén Domínguez, el amigo Rubén Domínguez, todos los días cuidándonos, excelente persona. Y bueno, también Edgar Jiménez, un gran profesional, un pequeño gran equipo. Y va colaborando también Badi del Grupo Alameda, Belén Benítez, también el ofrecimiento laboral que siempre nos presenta Papi, gran músico, en fin, Papi ese tiene un estudio de grabación. Bueno, vamos a estar hablando Papi Velar. Un saludo a Papi, un saludo a todos los amigos de Asunción, los amigos de Salto de Guaira. No me cabe aquí en un listado tantos amigos que se contactan con nosotros. Bien, seguimos hasta las 4. Sin Fronteras 94.3, edición fin de semana. Seguimos, disfrutemos de este fantástico programa con todas esas canciones.

0: Hola.
1: Eduardo Palacio, Juan Pastor, yo te saludo. ¿Cómo estás, Eduardo?
0: Un placer saludarte, Juan, a toda tu audiencia.
1: Una audiencia bastante fiel siempre al caso tuyo, también que está siguiendo este trabajo monumental que, tengo entendido, está a punto de dar a luz, ¿no? Vale el término. Eduardo, ¿cuándo se lanza esta gran historia que tiene que ver con la radiofonía paraguaya?
0: El próximo viernes 5 de junio, a partir de las 21, en un acto en la sala auditorio María Elena Sachero del Shopping Mariscal, en el marco de la Feria Internacional del Libro, vamos a tener la oportunidad de presentar al público este resultado de un trabajo largo, de largos años de investigación sobre la historia de la radiofonía paraguaya. Y es bastante importante que se haga en este marco porque es la feria librera, valga el término, más importante que se realiza en nuestra ciudad capital, ¿verdad? Y felizmente contamos con amigos muy importantes que han tenido la posibilidad de conseguir un espacio en un día tan importante como es el 5 de junio, porque creo que hasta el 7 es la Feria Internacional del Libro. Y entonces ahí estaremos para poner a consideración del gran público lector asunceno y paraguayo, y por qué no decirlo internacional, de historias de la radio en Paraguay, hechos y protagonistas. Es el rescate de la memoria histórica de la radio en nuestro país. Abarca el lapso de tiempo, valga la expresión, que estamos abarcando en estas historias, es a partir de 1925 aproximadamente, hasta la irrupción de la televisión en Paraguay el 29 de septiembre de 1965, porque es ahí donde se marca un hito importante en el devenir de la radiofonía paraguaya, porque pasa a cambiar de rol, pasa a ocupar otro rol en el consenso ciudadano, la radiofonía paraguaya en general, porque la televisión ha tenido y sigue teniendo un atractivo importantísimo, no solamente para el ciudadano común y corriente, sino que también para los protagonistas de los medios, los artistas, los locutores, los presentadores, los músicos, en fin, todos. La televisión es un escenario más atrayente que la radio. ¿Y qué pasa? La radio ha ocupado un rol de diversión en las décadas anteriores, porque los sábados y domingos eran un desfile de artistas. Sí, no, aparte de programas bailables, era un desfile de artistas, Juan, desde la mañana del sábado hasta las noches, y los domingos la misma cosa, ¿verdad? Y con público lleno en los auditorios. Y entonces,
1: la fonoplatea.
0: La fonoplatea, el auditorio, la radioplatea multicolor, como se llamaban otras emisoras. Y bueno, ese rol cambió en la radiofonía paraguaya a partir de la presencia de la televisión en nuestro país en 1965. Y ese es el tiempo que nosotros abarcamos para investigar, para recopilar historias, para recoger anécdotas, para poner de resalto a los grandes protagonistas de la radiofonía paraguaya de aquellos tiempos. Así es.
1: Un gran trabajo, Eduardo. A mí me consta porque siempre estamos siguiendo esta tarea, ¿verdad? Hace ya algunos años, y un poco preocupado sobre dónde editar, porque este es un trabajo serio, ¿verdad? Que tiene que tener fuentes de consulta y atrás un temario, ¿verdad? De dónde se extrajo todo estos datos, ¿verdad? Que es como corresponde a un libro serio realmente. Y claro, hay que tomar en serio este medio que nos apasiona tanto. Y bien lo está diciendo, la radio, ¿verdad? Tengo entendido que con la irrupción de la televisión se llevó todo eso que vos estás diciendo, la diversión, el entretenimiento, el entertainment, como dicen los yankees, pero la radio de jodió, metió el periodismo. Claro, ahí empezó la radio periodística.
0: Pero quedó hoy.
1: Hasta hoy, claro. Sí. Un cambio y yo creo que tu libro seguramente va a reflejar eso. Eduardo, realmente me apasiona esto de la radio, porque es el único

0: Eso.
1: Así mismo.
0: Una luz, renueva poca luz y, sí, una televisión mala, exactamente. Es el streaming. Y bueno, pero la radio sigue viva. Se alía a los otros medios, ¿verdad? Es como eso, esos arbolitos que se trepa a otro árbol, ¿verdad? Le saca y está, crece siempre. Siempre está adelante la radio.
1: En estos días estaba dando unas charlas con un grupo de jóvenes, profesionales, y me hablaban de la aparición de streaming y del internet y de las redes sociales, y me preguntaba cuál es el impacto en la radio de estas innovaciones que aparecen ocasionalmente, porque esto tampoco no sé si va a ser permanente. Y yo les dije, miren, el 99% de lo que se hace en las redes sociales, fundamentalmente, es mentira, es basura.
0: La falta de credibilidad, sí.
1: Claro, porque claro. El que posee un aparato o un celular se cree un potencial periodista, sin la más mínima noción de lo que implica difundir un chisme, un chiste y una información. ¿Te das cuenta? Entonces, yo les dije, lo que se publica en las redes sociales, la gente lo toma con pinza. Y hasta que no se publique en un medio tradicional, en una radio tradicional, eso que se publicó no va a ser verdad. Recién cuando impacta en el medio, en la radio tradicional, recién ahí tiene viso de credibilidad una información. Entonces, las redes sociales, para obtener credibilidad, necesariamente deben contar con los medios tradicionales para que sea verdad. Eso es indiscutible.
0: Claro, sí. Tienes razón, Eduardo, porque en las redes puede hablar de un premio Nobel hasta un tarado, ¿no? ¿Sí? Y da igual al público, ¿verdad? No sí. Puede distinguir, ¿verdad? Más tarado que este premio Nobel, ¿verdad? Eso no va a pasar nunca en un medio como la radio, ¿verdad?
1: No, nunca.
0: Por lo tanto,
1: genera su propia información.
0: Exacto, se genera en su fuente, su sí. propia redacción, ¿verdad? Porque sí. en estos días es una piratería infernal, ¿verdad? Y no es otra cosa, es una piratería realmente absoluta, ¿verdad? Eduardo, qué sí. interesante esto. Una pregunta, ¿por qué te apasiona tanto Radio Prieto?
1: Porque es la radio más importante que ha tenido la radiofonía paraguaya, porque Radio Prieto ZP9 es que salió al aire el 28 de octubre de 1933, jugó un rol preponderante en un momento histórico para la vida nacional, como fue la Guerra del Chaco, un acontecimiento triste y lamentable para dos pueblos hermanos como Paraguay y Bolivia, que tuvieron que enfrentarse por intereses espurios, lamentablemente. Y detrás de ese enfrentamiento, la ruta del dolor, del lamento, de las ausencias, con los cientos de fallecidos, de muertos, en defensa de la heredad de un lado y de otro. Entonces, que ojalá nunca más se repita.
0: Claro.
1: Pero en esa época la Radio Prieto jugó un papel importante. ¿Por qué, Juan? Abrió sus puertas a la ciudadanía paraguaya que iba a enviar sus mensajes a sus sobrinos, nietos, hermanos, hijos que se encontraban en las trincheras, en las fronteras, en los cuarteles, en las picadas, honrando a la patria, poniendo en juego en vida, su propia vida. Se escuchaba la Radio Prieto en el Chaco y en los cuarteles en forma permanente. Y una cosa también, se escuchaba en Bolivia, nada menos.
0: En Bolivia.
1: Y los ciudadanos bolivianos preferían escuchar Radio Prieto de Paraguay antes que escuchar las emisoras bolivianas. Es decir, las emisoras de Paraguay tenían más credibilidad para los bolivianos que las propias emisoras bolivianas. Y esto yo no lo invento. Esto está en el libro escrito por dos periodistas bolivianos que se refiere a la historia de Radio Illimani.
0: Ahí, claro.
1: Radio Illimani fue una radio privada, una de las más potentes.

0: gente de Sudamérica en los años 30. Y el Estado boliviano tuvo que comprar del sector privado esa radio para hacer frente a la penetración de ZP9 Radio Prieto de Paraguay.
1: Vamos a hacer una pequeña pausa, después vamos a ir. Pero quiero acotar eso. Hay una película muy importante que te vas a encontrar en YouTube, vas a encontrar una película boliviana histórica, donde sale ese tema, ¿verdad? Dice que menciona la radio paraguaya, que ellos no creen ya en la radio boliviana. Escuchan la radio, los jóvenes escuchan, los bolivianos escuchan radio paraguaya.
0: Así es.
1: Y eso que vos estás citando. Vamos a hacer una pequeña pausa. Esta emisión, sabrás que sale en la frontera, sale también en el sur, sale también en el segundo departamento, Oviedo también ahora, y la radio Tacuaral también en la parte central, ¿verdad? O sea que por eso quiero un poco hacer un informe esta pequeña, la interesantísima charla que hace rato quería tener contigo, Eduardo, ¿verdad? Así que
0: con mucho gusto
1: hacemos la pequeña pausa.

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Entre las 0 y las 4, este sendero, este camino se llama Sin Fronteras. La dirección corresponde a Pastor Medina. La parte de producción general, la pastoriza, trabajando desde bien temprano para que todo esté en orden, para que sea interesante este espacio. Y en la parte técnica, trabajando desde Capital, desde Asunción, Willy Delgado. En Ciudad del Este, DJ Silver. La voz, su amigo Juan Pastoriza. La noticia, los comentarios: falleció una gran exponente de la cumbia, la reina de la cumbia. Es una figura de primerísimo nivel, con muchos premios en el mundo, conocida justamente como la reina de la cumbia. Falleció en México a los 85 años. Lo comento aquí porque es en esta zona muy apreciada este ritmo colombiano, la cumbia. Aquí tiene varias versiones, incluso hay versiones de cachaca. Pero este es un ritmo folclórico que impactó en el mundo entero y tiene 6 décadas de trayectoria. Justamente fue premiada por un Grammy por la trayectoria. Vamos a ver si tenemos tiempo, porque amerita esta cosa y tal vez escuchan. Por ejemplo, ella hizo Piragua, hizo también La Pollera Colorada, entre otras cosas. O por lo menos grabó estas clásicas canciones del mundo cumbiero. Y, o sea, la cumbia está de luto desde el día de ayer, con la desaparición de esta señora. Bueno, vamos a ver si podemos compartir con ustedes, ya que está cerquita el Mundial, 10 curiosidades, pero que son increíbles, el Mundial de este año. El Mundial de Qatar, por ejemplo, ganado por la Argentina, el último en muchos aspectos, ya que se aguardan múltiples novedades en el que se organiza en forma conjunta Estados Unidos, México y Canadá dentro de este año, como se sabe. El Mundial de Qatar, ganado por Argentina, es una tremenda final, será el último en muchos aspectos, ya que hay cambios ahora. Así que el primer Mundial tripartito de la historia. El Mundial número 23 será el primero organizado por 3 países. Solo hubo una experiencia de 2 organizadores, de Corea-Japón 2002, que resultó traumática para los argentinos, ya que el equipo de Bielsa entonces se dio candidato, se olvidó de la primera, se fue a su casa de entrada. Lo curioso, la sede múltiple fue elegida en 2018 en Rusia, luego sancionada por la guerra con Ucrania y proscrita por Qatar. Una compensación al tío Sam. La elección de Qatar 2022, ocurrida en diciembre de 2010, fue tomada como un desaire para los Estados Unidos, que hasta había enviado al ex presidente Bill Clinton a presenciar el anuncio de la sede. Lo cierto es que ganó el país de Oriente Medio en una votación que nunca quedó clara. Blatter, luego detenido en Estados Unidos, qué casualidad, ¿no?, por denuncias de corrupción, terminó sustituido por Infantino. La siguiente designación, claro, fue para los Estados Unidos. 2 que repiten y 1 que debuta. En este año, este certamen que convoca a la CONCACAF será la 3ª vez que México organice un Mundial de Fútbol. Récord, claro, después de la experiencia de 1970 campeón Brasil, 1966 campeón Argentina. Para Estados Unidos será la 2ª después de 1994, campeón Brasil. Argentina eliminada en octavos tras el episodio de la efedrina, el famoso caso con Maradona. En cambio, para Canadá será todo nuevo, ya que en toda su historia apenas clasificó a 2 mundiales, 86 y también al año siguiente, 4 años después. El primero sin un tal Lionel Messi, Andrés Messi. Nunca es triste, la verdad. Lo que no tiene es remedio, decía un cantautor español. Se avecina el primer Mundial sin Messi desde Alemania 2006. El propio Leo declaró que no se veía jugando a los 39 años, que tendrá en 2026. Y en verdad es una edad en la que llega muy pocos jugadores. Así que el Mundial de los aviones. Pasamos del Mundial en el territorio más pequeño a uno que tendrá distancias, pero realmente continentales. Los planteles seguramente estarán subidos a los aviones, por lo menos cuando pase la parte inicial. Canadá tendrá 2 sedes,
Vancouver y Toronto, ubicados en el oeste y este del país, 3.359 kilómetros, Estados Unidos, tendrá ubicaciones tanto en la costa este como oeste, Seattle en el extremo noreste y Miami en el extremo de este, está a 4.400 kilómetros, o sea, 7 horas de vuelo de México. Por su parte, contará con 3 sedes, México, DF, Guadalajara y Monterrey. En este caso, habrá que adicionar el problema del del tremendo tráfico para llegar a los aeropuertos. Bueno, hasta ahí vamos, tenemos más, amigos. Así que, con mucho gusto, hoy nos atrevimos a compartir estas curiosidades que seguramente será de interés para todos. Porque todos queremos ver el fútbol, todos, por lo menos, nos fijamos por la televisión o por las redes sociales o por la radio o como sea cuando se juegan los partidos por el Mundial. Mucha expectativa también aquí en la zona de Tres Fronteras. Todo preparado, pantallas LED en los shopping, en todas partes. Seguimos, amigos. Estamos hasta las 4, sin fronteras, 94.3.

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Un sábado, fin de semana fresco, una jornada ideal para pasar en esta hermosa zona, movida, con sus contradicciones, pero vital, humano, por sobre todas las cosas. Un clima que tiene que ver justamente con la neblina que surge del río Paraná, el fresquito, en fin, gente sencilla, gente trabajadora, y en fin, un lugar del mundo donde hay mucho comercio, en donde dentro de poco funciona un segundo puente para agilizar el tránsito hasta el Brasil, reforzando incluso el trabajo, la misión que cumplió durante tantos años el llamado Puente de la Amistad. Tres Fronteras, la dirección Pastor Medina, la producción general Estela Pastoriza, la voz Juan Pastoriza, trabajando en la parte técnica desde Asunción, Willy Delgado, en Ciudad del Este, DJ Silver, colaborando con nosotros insistentemente, Ramón Domínguez, Rubén Domínguez, el amigo Rubén Domínguez, todos los días cuidándonos, excelente persona. Y bueno, también Edgar Jiménez, un gran profesional, un pequeño gran equipo. Y va colaborando también Babi del Grupo Alameda, Belén Benítez, también el ofrecimiento laboral que siempre nos presenta Papi, gran músico, en fin, Papi ese tiene un estudio de grabación. Bueno, vamos a estar hablando Papi Velar. Un saludo a Papi, un saludo a todos los amigos de Asunción, los amigos de Salto Uruguaya. No me cabe aquí en un listado tantos amigos que se contactan con nosotros. Bien, seguimos hasta las 4. Sin Fronteras 94.3, edición fin de semana. Seguimos, disfrutemos de este fantástico programa con todas esas canciones.

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Tres Fronteras, la dirección Pastor Medina, la producción general Estela Pastoriza, la voz Juan Pastoriza, trabajando en la parte técnica desde Asunción, Willy Delgado, en Ciudad del Este, DJ Silver, colaborando con nosotros insistentemente, Rubén Domínguez, todos los días cuidándonos, excelente persona. Y bueno, también Edgar Jiménez, un gran profesional, un pequeño gran equipo. Va colaborando también Babi del Grupo Alameda, Belén Benítez, también el ofrecimiento laboral que siempre nos presenta Papi, gran músico, en fin, Papi tiene un estudio de grabación. Bueno, vamos a estar hablando Papi Velar. Un saludo a Papi, un saludo a todos los amigos de Asunción, los amigos de Salto Uruguaya. No me cabe aquí en un listado tantos amigos que se contactan con nosotros. Bien, seguimos hasta las 4. Sin Fronteras 94.3, edición fin de semana. Seguimos, disfrutemos de este fantástico programa con todas esas canciones.

0: placer.
1: El mío.
2: Mario Rubén Álvarez. Marte se lanza el libro, un poco la reedición de esto, exitoso libro, porque no es fácil vender libros, Mario. Y ya algunos adoptados, se lanza entonces una nueva remesa, ya eso, ¿verdad?
3: Sí, una nueva remesa para que aquellos que no tuvieron y que querrían tener, se enteraron después, o aquellos que perdieron, o se olvidaron en alguna parte, o ya Osoropama, o algún problema, entonces ahora pueden renovar. Reeditaron como gancho publicitario corregido y aumentado. Y pero en mi caso no es mentira, porque a corregirte un mi oíba fue anotado y te lo mitad y no sé, y cuando encontraba que era verdad, fechas, por ejemplo, nombres, errores ortográficos, fui corrigiendo, y además le pongo en índice alfabético, porque de primer tomo hasta segundo, hasta el quinto tomo, no tenía un orden alfabético. Según la corazón y se pero era muy así, desordenado, no había por letra. Ahora en cambio ordeno racionalmente para que sea más fácil acceder y encontrar las músicas. Además le agrego algunas historias, por ejemplo, a publicar Guavira Potri, y después del 2003 me comentan tal cosa, yo publico de nuevo, porque estas historias originalmente se publicaron en el correo semanal del diario Última Hora, donde vos también trabajaste mucho tiempo, y se publicó durante 21 años. Entonces, usted va a Piteu y se hay por a vos para los libros. A publicar después de 2006 y de que se refieren a lo que ya se publicó en los tomos 1 y 2. Entonces le agrego, de modo que es con agregados, corregido y aumentado.
2: Pero la precio es lo mismo.
3: No, a la precio es lo mismo. La precio yo
2: mantengo. La única mercancía que no sube el precio del libro, lleva.
3: Debo ir a tu condero, y sabe, de Yerueshu, esta y te dije, a ver, no, yo voy a ir, porque rebajata y al final le regala lento la deroga, a la libro, pesa, y la después te le dije, a ver, no, yo voy. A la barato y te digo, a ver, no, yo voy, pero hoy ve esperanza.
2: Mario, a mí, por ejemplo, me hace pensar, me parece un acto valioso, ¿no? Este tema de lanzar libros y más estos temas necesarios, ¿verdad? Yo no digo que haya apoyo de Estado, de esas cosas, pero eso también significa otro compromiso. Pero ya ponen, digo, y tiene que haber algún incentivo, ¿verdad? Porque el escritor también come, ¿verdad? O el autor recopilador. Aparte, el libro es muy delicado. Eso que vos estás diciendo, orden alfabético, citar la fuente, veo colectivamente muy maitiano, me dice, no es el libro, pues.
3: Es un libro con todas las de la ley, ¿verdad?
2: Claro, es la ley, sí.
3: Tiene citas, cuando hay fuentes, bueno, se hace una llamada abajo o al final. Sí, y se dice la fuente, porque si no, mandé al aire y heré las cosas. Sí. Y no, está documentado, veces en la oralidad, en el relato de alguien, o en algún papel. Oigo memorias, mi mío, escribí afuera, son valiosos, porque vienen, son testigos de primera mano de los autores.
2: Lo que pasa en las redes sociales, cualquiera dice cualquier cosa ahora, sin ningún respaldo. O yo cada fulano, o tres veces oí un mal nombre. El otro día, Adrián Barreto, yo hasta ahora no sé.
3: No, día de por medio,
2: Adrián Barreto, algo apetible, y ahora con 90 años, otro recó 45, otro recó 70. Andá, hijo, Adrián, se va, edita, andá, hijo, ahí de ahí.
3: No
2: informó
3: nada. La artista en hueco ciertas licencias, no solamente en su creación, sino en su vida.
2: Claro, imaginario.
3: Una de las historias que cuento es Irene, de Cipio Centurión y de Mauricio Cardoso Campos.
2: Hermosa.
3: A publicarse la Irene. Irene Pavón Pérez.
2: Irene Pavón Pérez.
3: Concepcionera, la mitacuña. Hace después que tengo una cara ahí el lunes siguiente de la publicación. Dice, no, te andas a la Irene Pavón, Pérez, oye, ya puedo. Oye, ya puedo, Irene Medina. Te hace una y cuatro horas a la música. Ah, bueno, a publicar ahí la otra versión. Va, es para Vimene Oico. La música en Oico, a Peja Pepe, a la música.
2: Está
3: bien, de cuidar y verán su ubica.
2: Cualquier tipo de ruinador.
3: O Juan Patoiza. Bueno, Oyugula Irene Pavón Pérez, claro.
2: Irene Pavón, sí, sí.
3: Bueno, pero usted con el usted ahí oye deja, ya terminó el amor. Jao correr por la vida o topa otra Irene. Mi amor, seco a Japón de la
2: tierra. Como hemos hecho la hipocresía.
3: Claro, hemos hecho la obra. Entonces, hoy ha sido. Jao yucado, pájaro, un tiro, a ver.
2: Puta. Y iba lejos la respuesta. Mario, hay una cosa, una preocupación mía también. Ahora sigo amigo también de Robin Hood, ¿verdad? Este gran
3: tuitista. Sí, grande.
2: A mí me parece uno de los tipos que más vendió en la historia y respetadísimo. Una vez, una vieja la tribuna, un chiquiado, a plenar. Hubo cosas se hace mía, yo la empecé la. Vamos a cultivar la mención, fuera. A ganado Robin Hood, o ganado chiqui. A eso ve. Para mí es imposible tener ese carro y más por donde se ve. El maestro, no voy a decirlo, maestro. Robin, decime una cosa: ¿por qué vos no escribiste una novela, por ejemplo? ¿Estás loco vos, Juancito? A pesar de ser, imagínate un poco. Ya me puso luz ya en familiaridad. No, jamás voy a escribir una novela. ¿Para qué? Para escribir 5 años de escribir y vender 2 libros. Ahora yo vendo estos millones, historietas, ¿verdad? Impresionante cómo escribe la historieta, un trabajo literario de altísimo nivel.
3: De alguna manera son cuentos, con sus personajes, breves. Pero tienen el agregado de la ilustración.
2: Es claro, sí, de gran ilustrador.
3: Pero
2: sí.
3: Peta anga ave, porque el libro tengo un dereño imaginar a la tanga. Por eso se dice, cuando se lee un libro, que cada uno construye su propio libro, ¿verdad? Porque de moreno alto, gente. Tenía imaginar moreno alto, pero tu moreno alto no va a ser mi moreno alto, ¿no?
2: Cierto. El caso de... cada uno tiene su personaje en la cabeza. A mí, por ejemplo, he visto la película Doña Flores o Don María. A mí me gusta mucho Amado. A mí, Doña Flor. No me convenció. Me parecía más regordita. Me parecía la pero y pirube. Sí. Pues el latino porque quiere más pulposa. Un poco jamás.
3: Sí,
2: ¿verdad?
3: Sí,
2: entonces, no sé qué te pasa, te decepciona. Tú te dices Sonia Braga,
3: Claro,
2: pero me decepcionó.
3: Vos tú construís con el autor tu propio libro. En cambio, en el cine, tiene que elegir una imagen, claro, de una morena, de un moreno concretos, de una gorda, de una flaca concretos. Entonces, Pepe,

0: Tú 2 veces, oño, tú y 7, 8 veces, oña, ya.
1: Sí.
0: Bueno,
1: Así.
0: ya es distinto, es otro lenguaje, es otro, otra forma de narrar y otra forma de llegar al público también.
1: Tengo que hablar más de este tema, de estos temas. Por ejemplo, te cito una cosa: El trueno entre las hojas de Roa Bastos, una obra fantástica. Él adaptó, escribió el guión y Armando Bó hizo la película. Me parece una joya de
0: Con
1: cine. La
0: Isabel
1: gente se
0: Sarli,
1: olvidó de
0: sí.
1: esa película.
0: Sí.
1: Impresionante ese trabajo literario, fílmico, El trueno entre las hojas, paisaje. Oye, una Pepe, no sé, a un lado estará esa película, pero es fantástica esa película. Habla de ese Paraguay, oprimido, violento, misterioso. De no
0: Sí,
1: conocer mucho los montes, ahí está ese.
0: los obrajes,
1: O los
0: sí,
1: obrajes,
0: no, sí, violencia. Abierta y solapada, ¿verdad? La que está así al acecho y la que aparece de manera explícita.
1: Claro, son cosas así que hay que rescatar. Mario, vamos a estar ahí seguramente el día martes. Le invitamos a todos, ¿verdad? Repetí un poco el lugar del lanzamiento.
0: Va a ser el lanzamiento de las reediciones de los tomos 1 y 2 de Las Voces de la Memoria, que cuentan las historias de nuestras canciones populares, guaraníes, polcas. El próximo martes 26 a las 19, UIB, en el auditorio de la Biblioteca del Congreso Nacional, que está en Río Hupané y Coronel Alem, ahí era pues Huetejina,
1: De
0: pero
1: Palacio
0: es
1: Laura,
0: Costanera, Costanera,
1: el
0: de
1: Palacio
0: Palacio
1: del Gobierno
0: Henríquez.
1: Laura, ¿verdad? Lleva.
0: La Río Hupané, continuación de 15 de agosto, OPA, Congreso Ñepurujape. Y hacia abajo el río Upané llega a la costanera, pero en Ñaujena Catueteno. Y las historias van a ser ilustradas con las interpretaciones de Juan Cancio Barreto, Marcos Brizuela, Lisa Abogado, Digno Acuña y su conjunto, el maestro Luis Álvarez y el acompañamiento de Oscar Fatalala. Pea, hombo, buenas dos, tres canciones cada uno, de ahí como tengo, pea, una hora y cuarto, una hora y media, pues ya voy a resolver, tema upella, hoy te vino y niña, llevo acu por dentro,
1: No,
0: y
1: después
0: aquí
1: me
0: también,
1: empanadita.
0: no, de ahí ponimos, ay, te copa de vino, te porque pillo tu deuda.
1: Era Andrés de Matula, era Andrés de Matula.
0: Eras ande Matula, eras ande Mayú, eras ande Tipazo Oce, de Patel Mandío, San Juan Potama, oí,
1: Aquí.
0: ñembo.
1: Mario, excelente hablar. Aparte, seguramente vas a lanzar también en el interior, allá, está como con Yapocuango o Parvio Magina. Entonces,
0: Sí, ande
1: ya te
0: hueca, tú
1: voy.
0: me coges a organizar a todo el país, Ciudad del Este, Omía Santaní, Villarrica, Encarnación, Omía, Omino Pico está ahí, y la público Añandeco,
1: Sí.
0: Paraguay, Caraguay, Penteñan de la Mundo, pero no es así.
1: Pero el problema es que en esta zona, María, es más complicado. De ya usa otra nela, tipo.
0: No,
1: Se queda, le
0: no,
1: corregía,
0: no, pues,
1: es
0: no, pues mira, ahí
1: diferente.
0: pide, sí. Una vez aprendí obra de teatro, que es a la actor hombre por ti, la actriz, pero peita la obra ya. O yupillo este tipo, en Moina, cuimba, eres hermano de Joan, en
1: Ya
0: Moina,
1: por nada,
0: cuñada de
1: violencia sobre la mujer.
0: no, violencia escénica, no es doméstica.
1: Bueno, si amarra dos veces mandó en la teatro.
0: O más no, más,
1: En
0: sí,
1: serio,
0: o
1: murió en serio,
0: amarra, o
1: sí, claro.
0: viste Santa Rosa, Cristian Rodó, o más no,
1: Sí,
0: porque la
1: claro.
0: revólver o huerecoacu la actriz había sido hoy cargado. Ingo, el arma carga al diablo. Y dicho y hecho, porque dicen que Cristian Rodó, el actor, se dedicaba a prestar plata y tomaba como prenda de garantía revólveres, máquina de coser, humía. Humí revólver, ya, humí de la oye puro. Entonces, un día elige un arma, tenía 32, y tenía 38, a veces tenía 44, mía, y pucuasua. A pedía fatal de Ollarra, mira, te digo, iba cargado. Y le disparo, le disparo.
1: Inmunite.
0: O mano y teja, o Pepe se escribía que tenía artículos, era Mateo Gamarra o mano Yoa.
1: Dale, está tipo Mancilla Mar. Dale, Mario, el aprecio siempre, sabes que nos encanta hablar de estos temas, más en este lenguaje coloquial, ¿verdad? Así que porque no hay

0: ¿Por qué pues suele misar la cultura? La cultura pues es popular también, ¿verdad? Claro, Molière, Mozart, Rodabasto, todos hablaban así.
1: No, y en la música, claro, en la música, los grandes compositores tomaron los temas populares y elevaron en la categoría de música
0: Beethoven,
1: clásica.
0: Mozart.
1: Sí, Beethoven, Mozart, sí, Beethoven, y acá en nuestro país, Flores tomó
0: Flores,
1: la música clásica, pero dedicado a nuestro modo de ser, a nuestra idiosincrasia, la guarania.
0: El señor. Dale, sí. Mario. Éxito, saludo a todos. Sabemos que no es fácil relanzar más el libro, porque si uno vende uno o dos, imagínate por el caso tuyo, hace un éxito ya, relanzar, que es una cosa así medio increíble. Gracias, Mario, el aprecio de siempre.
1: Igual digo.

0: Hola.
1: Eduardo Palacios, en la antesala del lanzamiento o esperado de un libro fundamental, ¿verdad? La historia de la radiofonía paraguaya, que se lanza en el marco de la Libroferia de Asunción, la Libroferia Internacional. Eduardo, ¿cómo hiciste para hacer los capítulos? Es una característica de novela, ¿no? Los capítulos, así bien separados, porque me imagino un poco en tu lugar. Yo no me animaría, ¿no? Me voy a perder.
0: No, es realmente, yo quiero, antes de responderte a ello, y la respuesta va implícita, yo tuve la suerte de tener un editor de lujo. El sello editorial Línea de Tiempo, de Juan Marcelo Cuenca, un joven escritor paraguayo y editor también, que desde el 2023 a la fecha tiene publicado nada menos que 10 libros, algunos de su propia autoría y otros con el sello editorial de su empresa, ¿verdad? Y la gente que trabaja con la editora Línea de Tiempo es realmente gente muy talentosa, que ha sabido darle al material que nosotros preparamos en bruto, porque eso es realmente en bruto, ha sabido darle el formato de una historia absolutamente seria, porque está fundamentada en la historia misma, y trabajar con ellos ha sido muy grato, muy placentero, porque por sobre todo son muy talentosos y cuidan los mínimos detalles. Es decir, siempre presentar un trabajo impecable. Por eso yo los felicito a Juan Marcelo Cuenca. Él es un joven abogado que viene trabajando, tiene programas de carácter histórico también en Radio Monumental. Los sábados al mediodía, La Historia Como No Te La Contaron. Y es uno de los pocos programas de carácter histórico que se difunde en la radiofonía paraguaya. Muy, muy escaso, por cierto. Es una rareza. Programas para niños y programas sobre historia, prácticamente contás con uno o dos dedos y nada más. No existe también programa para niños.
1: También a veces los programas inteligentes, ¿no? Hay polvo azul y ingoya. No, perdón. Eduardo, otro tópico. Me imagino que tiene que ver con la ilustración, ¿verdad? La ilustración. Sí. Todas estas fotos, ¿verdad? Con el sepia color del paso del tiempo, ¿verdad? Siempre emocionante. Son tuyas, ¿no? O de tu colección, sí, sí. ¿Verdad?
0: Yo tengo una colección de fotos de más o menos 200 a 250 fotos inéditas. Vos que escribís también sabés que conseguir fotos de carácter histórico es muy difícil, porque hay que recurrir a los parientes, a los familiares, y pea que se en el católico se me espera, y entonces hoy que está el celular le sacamos una foto y después hacemos un montaje, ¿verdad? que es lo más habitual. Pero este trabajo vengo haciendo desde 1980 aproximadamente, en que vengo recopilando fotos, recortes periodísticos, revistas, Farre Mío, Cara Potico de Miña, Ante, y otras de ese mismo tono, donde se contaban historias sobre los programas, sobre los locutores. Los locutores llegaron a ser casi como lo que sería esos artistas de fama, claro. Caminando sobre la alfombra roja, ¿verdad?
1: Celebridades,
0: ¿no? No había los teléfonos para sacar fotos en aquella época, ¿verdad? Pero se los veía como estrellas, ¿verdad? Tenían esa aureola, realmente, porque eran muy reconocidas en la sociedad. Trabajar en una radio implicaba un estrellato, ¿verdad? Aunque no lo fuera, pero esa era la creencia que la gente tenía sobre los que estaban en las emisoras de radio. Y hablamos de, por ejemplo, un Silvio Pacielo, este Ícara Iguazú, ¿verdad?
1: Claro.
0: Vos lo conociste.
1: Sí,
0: por citar solo
1: claro,
0: uno. Después está Jacinto Herrera, más anteriormente, ¿cómo se llama? Aníbal Romero.
1: Ali Mora.
0: Eran personalidades que impactaban cuando uno lo veía por algún restaurante asunceno por el centro, y llamaban la atención, porque eran sentido de admiración se les tenía, ¿verdad? Hoy nomás muchos pasan al anonimato, ¿verdad? Pero son épocas diferentes.
1: Claro, claro, son etapas. Sí. Esto de la radio cíclico, ¿no? Por eso siempre te digo, la radio siempre está vigente. Por ejemplo, los fines de semana siempre estamos con un programa que va a Madrid hace 2 años, ¿verdad? Ellos le dan un lugar tan grande a la radio, tan grande, que te piden 8 días antes ya tu material, ¿verdad? 8 días antes, y editan, y si no les gusta, rechazan, y una cosa tan increíble, es como vos decís, una especie de celebrity, cuando aparece y son filósofos, son gente de mucha cultura, que lleva esa cultura a un plano masivo, ¿no? Está un programa tan famoso en España que Madrid, España se paraliza, ¿no? ¿Y sabes qué hora va ese programa? La 1 de la mañana hasta las 3 de la mañana. Es El Loco en la Colina, se llama. Un filósofo, como un país, ¿verdad? Sí. Un país. Si vos no pasaste por El Loco en la Colina, no son nada, ¿verdad?
0: Es increíble, ¿verdad? Y hay tantos hechos anecdóticos dentro de nuestra vida profesional, en los medios y en toda la historia de la radio, y también contamos esas anécdotas en el libro, ¿verdad? En nuestro libro, porque forman parte...
1: La parte humana, claro.
0: Sí. Y no, pero hay mucho... Fíjate más lo que sucede, Juan. Me contaba Blanca Navarro, que por otra parte está enferma desde hace 5 años en cama, sin poder caminar. Me contaba que entre los años 1962 y 63, a don Gerardo Alimora de ZP10, emisoras Paraguay, dijo, este año solamente vamos a tener voces femeninas en emisoras Paraguay. Y esa época aún no había las tendencias feministas que hoy es, digamos...
1: Normal.
0: Sí. Y estaban, fíjate. Blanca Navarro, primero estaba doña Irene Portillo, que también la conocí. Ella estaba entre las 5 y las 8 de la mañana. Uh-huh. A las 8 entraba Celia María Benítez, uh-huh, otra extraordinaria locutora.
1: Sí, grandiosa, sí.
0: Doña Ninica Segura, una locutora extraordinaria, actriz también nacional, entraba de 12 a 5 de la tarde. Y ahí a las 5 entraba Blanca Navarro casi hasta el cierre. Era. Entonces, era la única emisora que tenía solamente voces femeninas en todas sus programaciones de 5 a 10 de la noche, porque cuando yo creo que transmitía solo hasta las 10 de la noche, ¿verdad? Extraordinario, es anecdótico destacado, ¿verdad?
1: No, aparte ahora que usted citaste el tema del feminismo, ¿verdad? Me parece una cosa bastante vale. Incluso en esa época que coronaba Josefina Plata, por ahí.
0: Josefina Plata fue la primera voz femenina de la radiofonía paraguaya, claro. 1928.
1: Una española paraguayizada, ¿no?
0: Ella obtuvo la ciudadanía honorífica
1: para muchísima cultura. Sí. Una de las mujeres más cultas. Vamos a hacer otra pausa, pero esto te comento que esta charla, sí, vamos a emitir a Frontera, porque me interesa en esa zona, Brasil, Argentina, Misiones, Triple Frontera se llama. Vamos también a Alto, quiero decir, al sur, ¿verdad? Zona de Colonias Unidas, y segundo departamento que es Santaní, ¿verdad? Unido a esto la radio que viene en la parte central. Ahora sí podemos darnos esos lujos. Antes era imposible, antes era radio onda corta.
0: Así es. Ahora así comenzó. Sí. Las ondas cortas eran las emisiones de radiofónicas de los años 20 hasta mediados de la década del 30. Hasta el
1: 32, ¿Vos llegaste a escuchar eso?
0: Sí, llegué a escuchar, claro. Si yo era tan apasionado, tenía un amigo que y todo el día estaba en su casa para escuchar. Era una diversión atractiva y también solidaria. Claro. Porque grandes conflictos y fenómenos naturales,
1: los partidos de fútbol
0: que causaron estragos en el país, y partidos de fútbol se transmitieron por los radio aficionados, ¿verdad? Por eso hace poco me contaba un amigo, un colega costarricense que vive en los Estados Unidos, que salió una ley en los Estados Unidos donde dice que las estaciones de radio en las capitales estatales, estaduales en ese caso, que sí o sí tenían que tener una estación de radio de onda media, uh-huh, para casos de desastres naturales o lo que sea.
1: Gracias.
0: Y exhortaba al público a que tenga un receptor a pila siempre. ¿Te das cuenta la influencia que llega a tener y la trascendencia que llega a tener una estación de radio en un país como los Estados Unidos, verdad?
1: Sí. Decime, te des tiempo, vamos a hacer otra pausa, esto va pasando, vamos a fragmentar esto, vamos a pasar en horarios centrales, ¿verdad?, esta nota, porque no todas las veces tenemos el gusto de charlar así distendidamente, aparte de un tema muy importante, único, ¿verdad? Historia de la radio en Paraguay. Hay una cosa curiosa, en Rusia, ¿no?, hay una estación de radio que capta los programas de antes, o sea, los programas de 1900, uno capta 1920, 1900, los comienzos de la radio. Y sí, es increíble eso, Palacio, increíble. Mitad ficción, casi, ciencia ficción pura, pero en realidad, ¿no? Así que.
0: Una recreación.
1: No, capta la, rescata la. Sí, porque eso siempre está en las nubes, según los científicos. Claro.
0: Queda en la estratosfera.
1: Exacto. Sí. Vos te das cuenta que cuando te vas en un bosque, de repente se escuchan ruidos raros, ¿verdad?
0: Sí,
1: no son fantasmas, son voces de antes, ¿no? ¿Verdad? Son fantasmas. Pero no sé, ya. Ómala por ahí. Palacio, no te vayas.
0: No, qué interesante es las programaciones de antes.
1: Claro.
0: Escuchar, por ejemplo, La Pensión de Doña Liga.
1: Pues, programa
0: con Jacinto Herrera, Mario Prono, Ernesto Báez, Aníbal Romero y Julio César Maldonado.
1: En la
0: pensión de Doña Liga, extraordinaria, ahora sí.
1: Hace una pausa, hola.
0: Sí, cómo no, con mucho gusto.
1: Toma un poquito de agua, vamos a seguir, en un rato.

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Gracias a los amigos que están con nosotros. También nosotros todo esto tratamos de proyectar a todos ustedes a través de las redes sociales, también para graficar cómo se hace actualmente en los medios. Los medios cambiaron, nosotros nos adaptamos. La potencia de la 94.3 FM del Este. En poquísimo tiempo tuvimos muchísimas visitas, así que agradecemos a todos los amigos. Y mucha gente que nos están descubriendo. Roberto Sayas de China nos escucha siempre. Roberto, un gran amigo que está en la China, en Taiwán hace muchísimo tiempo. Roberto es el único paraguayo que, por ejemplo, actuó en un concierto donde estuvo Michael Jackson, por ejemplo. Bueno, otro paraguayo es, nos dice, hoy cumpleaños Reinaldo Gómez, integrante de un famoso grupo de Paranas. Él ya cumple como 90 años, pero se está muy, todavía con las pilas muy cargadas, incluso toca todavía, era integrante de Paranas, un grupo que también está en el exterior siempre, sobre todo en los Estados Unidos. Hay mucha gente, Heriberto Vargas, que también nos escucha, otra gente, estoy mirando hacia grandes rasgos nomás. Ah, el amigo Barreto de Oviedo. Barreto es un gran periodista también, y siempre sigue a todo este tipo de programas. Y también veo otra gente, una señora de Buenos Aires, también actriz, que nos, también se hizo sentir. A todos nosotros le decimos muchísimas gracias. Nos compromete un poquito, ¿verdad, Pastor Medina? Esto nos compromete, ¿verdad? Edgar Jiménez sabe también, nos compromete a mejorar. Así que después seguiré leyendo. Aquí en Ciudad del Este, muchísimos amigos también. Bien. Esperamos cumplir con todo. Allí van, ese es el incentivo. Bien, diputados cambió proyecto del Torín. La presión de los que defienden los derechos de los animales, de los animalitos, yaguá, maraca, yaumía. También en este caso los toros, por declaración a fiestas patronales. La Cámara de Diputados modificó un proyecto que estuvo vigente, o se dio a conocer, pero motivó mucho quilombo en realidad. Eliminó entonces las referencias que hace al Torín, la corrida de toros, porque los que defienden a los derechos de los animales dicen que se maltrata a los animales. No sé si eso tanto así en Paraguay. En España sí, hasta se mata al pobre toro, siempre pierde, aunque a veces también pierde el torero. Ampliando la declaración a todas estas celebraciones populares de los municipios del país, y Ciudad del Este también. El Torín es muy popular, pero ahora se va a decretar de interés, digamos, cultural, solamente las fiestas patronales. La Cámara de Diputados aprobó esta ley que declara patrimonio tradicional y cultural del Paraguay a la comida, la corrida de estado comida también, el boriborí, otros también. Dice lo siguiente: declarar patrimonio tradicional y cultural del Paraguay a la corrida de toro, o los torín, popularmente así se conoce, en la iniciativa que cuenta con media sanción en senadores. Durante el tratamiento, la mayoría de los legisladores optó por cambiar el enfoque de este documento, dejar fuera, por ejemplo, las referencias a las actividades taurinas, el torín. Declara patrimonio cultural del Paraguay, festejos populares de las fiestas patronales de cada municipio. Aquí en Ciudad del Este, gran farra a principios de año. La propuesta fue analizada previamente por la comisión asesora, cuyos dictámenes se reflejan justamente posturas divididas. Hubo mucha discusión. La Comisión de Educación y Cultura dice una cosa, también la contraparte de los que defienden el derecho de los animales, otra cosa. Por su parte, la Comisión de Protección y Bienestar Animal recomendó introducir modificaciones bajo criterios vinculados a lo que decía, bienestar animal. Bastante fuerte, vos te podés ir preso por patear un perro, claro, caramba, es cierto eso. La nueva redacción, el proyecto adopta un enfoque más amplio que incluye celebraciones patronales y populares de todos los municipios del país, y no únicamente las corridas de todos los toros. Bueno, amigos, así que ya se sabe, el texto faculta a la Secretaría Nacional de Cultura y a los gobiernos de todos los departamentos, aquí también Santaní, Santaní de esta mañana estuvo hablando de eso, y aquí en Alto Paraná, estas tres fronteras, fomentar la difusión y la promoción, escuchen bien, de estas festividades tradicionales. Otro de los cambios es que tiene que ver con esto, se hace referencia a la actividad
taurina, marcando así una modificación sustancial respecto a la versión original. El proyecto deberá pasar, como se sabe, a Cámara de Senadores para su nuevo estudio. Esto pasa, amigo. El Torín, todo lo que tenga que ver con la cuestión popular, pasa bajo el rubro de festejo, fiestas populares. Así que sobre todo hacer mucha fiesta, mucha música, banda pu, cachaca, todo un poquito, comida típica. Bien, amigos, estos temas estamos comentando para usted. Esto se llama Sin Fronteras. Claro, esto no tiene fronteras. Saludos a los amigos que están en Brasil. Saludos a los amigos, a las amigas que están en Misiones. Justamente ahí en Misiones se hace esta fiesta del Torín también. Palavicino, gran cantante, tiene una fiesta de toro también. Así que estuvo por el Festival del Lago. En fin, amigos, estamos con estos temas aquí para pasarlo bien hasta las 4. Espero que sigan disfrutando y estas fantásticas canciones. Seguimos.

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Muy buen día, muy buen día, muy pero muy buen día a toda la queridísima audiencia de la poderosa 94.3 FM del Este y la cadena en duplex, la 98.7, la bonita FM Radio Holding. También Supremacía Internacional desde Nueva York, Estados Unidos, Norteamérica. También en duplex, la 90.5 Tabaí FM del Portal del Norte. Saludos, saludos cordial y afectuoso para cada uno de ustedes. Banda Puro Original y Melo Mitaño nos acompaña, como siempre, ya los días sábados en este horario. Desde las 7 hasta las 9 de la mañana estaremos cabezudeando. A todos los cumpleañeros y cumpleañeras que me indiquen nomás, que me pasen mensaje de texto que con mi gusto vamos a homenajearles. Cumpleañeros y cumpleañeras, no duden. Así también a los auspiciantes del programa, a los patrocinadores del programa, va nuestro saludo cordial y afectuoso. Cecilio Javier de los controles técnicos y este humilde servidor amigo de todos, Jupa Jupa, ya me acaja talle y me ha acosado, pues ya le dejo a ver. El programón sabatino con Jupa Jupa para el Paraguay y el mundo. Jupa Jupa la vida.

Puerto Rico. Arriba, arriba, sábado, pues dale, ve, inhalo, mita. Nieve de peduda, tú te acompañas. Inhalo, inhalo de Paraguay, bebro. Un poco de matecito caliente ya. Ya aguanta puente. Jaupe y banda puro billete, a ver. Déjate ya otro pito puma, yo digo. Arriba, lomita. Negue.

terminando nuestra transmisión en vivo, live en TikTok. Saludo muy especial para ustedes, a todos y todas. Gracias, gracias por la buena onda. Mi querido amigo Cristóbal Bazán, gran amigo Cristóbal Bazán, mi saludo, mi respeto para ti y a toda tu familia también. Grande Cristóbal. Y va a ser compañero, mi taña anda acompañada. María Estela Paniagua, un saludo cordial también para ti, gracias a la poetisa. Gracias, gracias, gracias. Raquel, gracias a Alfredo Noguera, gracias también a Freddy Martínez, a Gabriel Quiñones. Ahí está el saludo, Rafa Cáceres, grande Rafael. Saludo a Lilian García, gracias, gracias. A Aurelio Olazar, ¿cómo está mi querido amigo desde Oleari? Gracias, gracias. Estuvimos por Oleari en el cumpleaños de nuestro amigo el profe Ginete, ¿no? Vamos, vamos, vamos. A Néstor Vargas, saludos, saludos. Johnny Aquino, grande Johnny, saludos. A todos y todas, en el mundo entero. En Nueva York, Estados Unidos, Norteamérica, saludos cordiales a la comunidad paraguaya. Por allí. Banda Pubeina, ese compañero. Desde Paraguay para el mundo. ¡Jupa, jupa! A la gente maravillosa del segundo departamento de San Pedro. Saludos, saludos en Santaní, saludos a Guayalí. Apretón de mano a la gente de Unión, de Cañada Lourdes, de Unión, de Boyú. Saludos para todos y para

Supremacía Internacional, también en desdeparaguay.com. El mundo, nos están acompañando gente amiga. Ainara, saludo muy especial a Ainara, gracias por la buena onda. A Miguel Benítez, grande Miguel, saludos. Arriba, Mauro, gracias mi querido amigo. Ángel Ramiro Mendoza, saludos. Vamos. Y todas. Batapube, en Polonia tenemos también gente amiga que están escuchando en Polonia. Saludos en Alemania. Grande el saludo en los Países Bajos, inclusive la familia de Henry Claversma. Saludo muy especial también a mi querida cuñada Nictis Gómez. Estará de cumple el lunes y ya nosotros comenzamos. Nosotros, los Orea y Chavila, de cumpleaños. Oreca, tú la festejamos. Sí, saludos también en los Países Bajos, en Holanda. Vamos.

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5: Esta es una obra de Jupa Jupa López. Grabó la super banda y agüe primero de marzo. Escuchen un poco, y Catuta ñejanduca al mundo entero. Nuevito.
6: 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Estas sencillas estrofas de Erenda Petón Guaqué.
5: Grande Claudio. Quiero... Rodríguez, Paulino Martínez, Librado López, Henry. Ahí está la rubiaza también desde España. Gracias, gracias a Perla. Gracias a la familia. Víctor Cañete, Arevalos Norma, gracias. Vamos, vamos, Johnny Aquino, Mariano Mereles, gracias. ¡Sigue!

hasta 25 de diciembre, ciudades vecinas, comunidades vecinas, a través de la 90.5 Tabay FM. El saludo cordial en el programón sabatino con Jupa Jupa. Arriba la mitad. Neye, neye. A mi vez en Botabú. Vamos, vamos, vamos, saludando también al jinete, al licenciado Neri Castillo. Apretón de mano, saludo cordial, hermano. Banda Pú, pero saludos a todos.

0: Minnesota.
1: ¡Viva! Ahí está Sebelio Martínez, grande señor presidente Franco. ¡Pura ta ta ta! Pase, compañero. Especial saludo también a la apreciada amiga Fabiola Almirón, a su familia. Saludo por ahí, por el kilómetro 30. Sí, estará de cumple ya faltan poco, una semana nomás para el cumpleaños de Fabiola. Saludo a la familia con mucho aprecio, con mucho cariño, aquí en la 94.3 FM del Este. Les saludamos en Duplex, en el mundo entero. Supremacía Internacional con planta en Nueva York, Estados Unidos, Norteamérica. También la 90.5 Tabay FM del Portal del Norte, segundo departamento de San Pedro. Y desde el departamento de Paraguarí, noveno departamento para toda la zona central, cordillera y noveno departamento, a través de la bonita radioestación Holding. Saludos en la 98.7. Aquí, desde Ciudad del Este, les saludamos al mundo. Hoy está Marcelo Correa, ese compañero. Saludo cordial, mi querido amigo Marcelo. ¡Upa!

0: saludos en el área 3. Todo volumen de ellos, digo ese compañero. Saludos, saludos, Augusto. 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

tiempo fue ayer, hace año. 0983-520025 habilitado. Venga, a ver. Más mensajes, cumpleañeros y cumpleañeras, ¿quiénes son los que hoy están de cumpleaños? Vamos saludando.

Precio, saludo para el Pidio. Y hace compañero, aquí le saluda su querida hermana María Estela, la poetisa, dice. Bueno, bueno, hasta Yaguarón el saludo a través de la 98.7, La Bonita, Radio Estación Holding. Saludo a la gente maravillosa de Yaguarón, a El Pidio.

Vamos, vamos saludando a nuestros compatriotas que hoy día están por los Estados Unidos de Norteamérica, a toditos y toditas. Sí, les saludamos en el programón sabatino con Jupa Jupa, a través de Supremacía Internacional. Sí, saludos, saludos allí en los Estados Unidos de Norteamérica a nuestros compatriotas paraguayos y paraguayas. Con mucho cariño y aprecio el saludo, ¿eh? Ahí están la gente escuchando en desdeparaguay.com. Saludos, Supremacía Internacional. Para ustedes, banda puro River, lo mitad.

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2: ¡Lleva arriba, arriba, arriba! La venta. Gracias, gracias, gracias. A ver, saludo, saludo a Baltasar y a ese compañero, Banda Show Bocayatú, hey, Bocayatú City. Saludos al director y a los demás integrantes de la Banda Show Bocayatú del Guairá, será. Saludos, saludos. ¡Negue!

Compañero más chimbrador a San Antonio, como siempre, apoyando, compañero fiel del carpintero, digo, sí, más chimbrador a San Antonio, a 100 metros pasando la conocida calle 2000, sobre la misma avenida Julio César Riquelme. Sí, más chimbres, terciadas de todo tipo, marcos y puertas para, no importa la cantidad. Allí están ubicados, ahí está doña Julia, Arsenio el Gordiño, saludos para ustedes. ¡Uba, arriba! Lleva banda pube ese asado, pues a ese compañero ñaño Mombaimo. O sea, esta noche, Dios mediante, estaremos en la comunidad Santiago Martínez de Santa Fe del Paraná con la banda Revelación del Guaira, 27 años de la comunidad, aniversario número 27, y coincidentemente cumpleaños de nuestro querido amigo Hernán Báez, el jinete de Santa Fe del Paraná. Banda Pube, Lomita.

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O sea. Ahí está la floresteña.

Gracias, Johnny Aquino. Gracias, Lorena Suárez. Nada, Lorena. Tanto tiempo, Lorena. Saluda a tu familia. A Juan Alberto Roa. Grande Leo. Dosis. Eva, saludo.

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tenemos aquí en el programa sabatino. Claro, claro, a pedido de don Carlos Cardoso, propietario de Carlito Mole Electrodomésticos. 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

para todo tipo de muebles tiene. ¡Puba! Y va a ser compañero, banda Pube. Arriba, arriba, arriba. Proveza y fue viejo,

altså. Vamos, vamos, el saludo muy especial también a la querida amiga Ángela Mendoza. Enseguida nomás, Toyota Yara, la música, le encanta, le gusta. Pero vamos a buscar, Toyota Yara, enseguida nomás. A Ángela.

0: Nuestro like en TikTok, saludos para todos. Gracias, Carlos Ferreira, gracias. Siguen los éxitos.
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0: Mejena
1: se ve la
0: Necuropú. A mi querido gran amigo Luis Ferreira, su señora esposa, saludo cordial a la familia por los Estados Unidos de Norteamérica, sintonizando a través de Supremacía Internacional desde Paraguay.com. Saludos, también pueden sintonizar a través de la www.cadenaradialdeleste.com.pe/94.3 FM. Venga, bonita. 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

otro día ya vamos a tener grabación en vivo de la banda Show Martinense. Purete, purete vamos a tener, ¿eh? Sin animación prácticamente, porque eso es lo que la gente muchas veces detesta, ¿eh? Mucha animación y poca música. Y nosotros hacemos materiales, pero en vivo, pero con poca animación, y para que la gente pueda disfrutar de la música, ¿eh? Así es nuestro estilo. Banda Pupe Lomita, ya háguese ese compañero, ¿eh? Recuesta tu cabecita en mi hombro.

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2: Arriba, arriba, arriba, arriba, arriba. Los buenos deseos de muchas felicidades al querido amigo Daniel Ojeda. Hoy está de cumpleaños en Minga, pongan la farra sea, ¿eh? Yauta Oesa, Yauta Iguazú, Casero Siriri y Moisés. Daniel, deseo de muchas felicidades para ti, que pases bien con la familia de café, ¿eh? ¡Feliz cumpleaños! Aquí en el programón sabatino con Jupa Jupa,

arriba, arriba, arriba. Vamos saludando también a la doctora Alba Maciel, con mucho aprecio, con mucho cariño la saludamos aquí en el programa Un Sabatino con Jupa Jupa, ¿eh? Banda Pubes y Nalomita. Nick.

Grande, grande el saludo también al querido amigo Egidio. Por ahí están chapistas en el kilómetro 10. Están trabajando a full con este frío, será, ¿eh? Sí, hoy al mediodía ya tenemos que poner bien la Toyota Corolla, porque mañana, esta noche ya comienza la gira, ¿eh? Grande, grande mi querido gran amigo Egidio. Saludos a tu entorno, a tu grupo de trabajo y a tu familia también, con mucho

Rodríguez. Y van a exponerse más.

especial a las hermanas Ada y Analía. Con mucho aprecio aquí les saludamos también a Carlitos, el hermano de las hermanas Ada y Analía. Saludo cordial a la familia. El 25 de octubre, fecha marcada para una fiesta a nivel país en San Cristóbal. Prepárense.

y los buenos deseos de muchas felicidades a Marlene Mareco. Y aquí en la 94.3 FM El Este, en el programón sabatino, la saludamos y la homenajeamos a Marlene Mareco. ¡Feliz cumpleaños! Te saluda Jupa Jupa, lo

Doña Lucy Montes. Deseo de muchas felicidades para ti, Doña Lucy. Feliz cumpleaños. Susana Monge le saluda. Nick, banda pube, lomita. Nick pube, ya guapire ese compañero. Arriba, arriba, arriba.

hermanas, a la gran familia Méndez Romero. Saludo cordial. El programón sabatino con Jupa Jupa López. Díguelo, mira. Ahí gusto, cuéntame, tú vas a acompañar. Ahí gusto, cuéntame, tú vas a acompañar. Arriba.

matrícula en pastilla y todo ya y ahora, ¿eh? 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Una embolladura, ¿eh? Mi querido gran amigo Darío Avesada, sintonía total por San Alfredo, ¿eh? Darío Avesada le saluda a todos sus compueblanos que están escuchando la 90.5 Ottawa FM de 25 de diciembre. Para toda la comunidad 25 de diciembre, el saludo de parte del querido amigo Darío Avesada. 25, guarda radicado en el Alto Paraná hace tiempo. Fundador, uno de los fundadores de la banda Los Comanches. Ahora Los Comanches de nuevo se mueve, ¿eh? Sí, Petizo de Oro, ahora con todo y recuperando éxitos total que ya logró ahora de inmediato está recuperando. Felicitaciones a la banda Los Comanches. ¡Uba! Arriba, arriba, arriba.

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0: 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Grande, mi querido amigo Lucas Duarte, por los Estados Unidos, Norteamérica. Saludos desde Paraguay, se capé. Véngase, compañero. Arriba.

Arriba, arriba, arriba, arriba la humedad. 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

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Ya de estilo, te velo, mi tamo, pues vea, sacó un pozo de luma, deja de coma, se vende el hogar, se manda. ¡Juba, juba! ¡Arriba, arriba, lomita! ¡Hup, hup! A todos los agentes de la Policía Nacional, saludos con esta canción. Así de mi gasé. A los

familia, tu señora esposa, tu familia, mi querido amigo Domiciano. Banda Fuga, bro, saluda en el programa un sabatino. Permítame saludarlo también a Reiner Samaniego, siempre también muy buena onda, gentilmente siempre regala el trabajo de Jupa Jupa por todos lados. Grande Reiner.

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va por ala, weón. ¡Uba! Y va ese compañero, ¿eh? Ango, ¿cómo ahí ve? Recorte. Recorte pirovino. Arriba. No me apuras. No, hay recorte de brócoli.

y ya se prepararon la gente, esperaron y aquí llega el momento de homenajear así como se merecen a los cumpleañeros y cumpleañeras en la fecha. Hoy está de cumpleaños la querida amiga Marina Amarilla. Felicidades en tu día, Marina. Felicidades en tu día. Hoy también está de cumpleaños Julián Giret Martínez. Felicidades en tu día, mi querida.

0: Hoy está de cumpleaños Lucía González. Felicidades en tu día, Lucía. Hoy es el cumpleaños de Maya Aguilar. Maya Aguilar. Felicidades en tu día, mi querida amiga Claudia Sanabria. Felicidades en tu día.
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0: Así también está de cumpleaños la querida amiga Mirta Bielma. Felicidades en tu día, Mirta. A Daniela Duarte, felicidades en tu día, Daniela.

González. Grande Alba, saludo para ti. Hoy es el cumpleaños de Liz Paola Rodríguez. Muchas felicidades a la señora de mi querido director de la Superbanda Santa Lucía, Luis Noguera. Muchas felicidades a Liz Paola Rodríguez Méndez. Felicidades en tu día, Hugo David Villalba. Felicidades en tu día, Luis Alberto Lacour Lovera, mi querido vecino del barrio Carolina, Luis Lacour, está de cumple. Felicidades en tu día, Dayana Rodríguez. Felicidades en tu

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Gracias, gracias, gracias, mi querido compañero. Muchas gracias, cumpleañeros y cumpleañeras. Muchas felicidades para ustedes. Muchas gracias de corazón. 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

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Saludos, saludos.

Ya, se está preparando la entrega. ¡Uba! 0973-508-368, ya en la recta final del programa. Ya se viene Paco Robot, ya se viene Paco Robot. Ya se viene con su ocurrencia. Son 8:46 minutos.

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Pensamientos sanadores correspondiente a hoy, 23 de mayo. Pide al Señor el gozo y la alegría de corazón. La alegría es un don de Dios y a Él le gusta concederla con generosidad. Si notas que ella no riega suficientemente tu vida, pregúntale al Señor qué es necesario cambiar. Pide consejo a personas sabias y da con perseverancia los pasos concretos para lograrlo. Entonces, notarás que, independientemente de los acontecimientos fugaces de cada día, la alegría fluye en tu vida desde tu mismo interior, como el agua que brota desde un oculto manantial. Pero si, aún así, adviertes que, en algunos momentos, la alegría queda opacada por alguna dificultad, no te desanimes, pues si contemplas al Señor más que al problema, la alegría comenzará a brotar nuevamente. Proverbios, capítulo 2, versículo 7 al 10. Él reserva su auxilio para los hombres rectos. Es un escudo para los que caminan con integridad. Él protege los senderos de la equidad y cuida el camino de sus fieles. Entonces comprenderás la justicia y la equidad, la rectitud y todas las sendas del bien, porque la sabiduría penetrará en tu corazón y la ciencia será la delicia de tu alma.

para todos. Gracias, Señor, por lo que soy. Gracias, Señor, por lo que tengo. Gracias, Señor, por todas las bendiciones y las cosas buenas que llegan a mi vida, a la vida de mi familia, a la vida de mis compañeros de trabajo, Silver, su familia, a la vida de los propietarios de esta empresa, la señora Nilda Pastor, y en la vida de cada uno de todos ustedes. Por la fe puesta en el Señor. Marca

0: No, pues. La ñande director, doctor Omosora, de golpea, pero no clava. Bárbaro, ¿eh?
1: Una calumnia total esta música. Calumnia, calumnia, me están calumniando.
2: Oye, Jiménez, obvio, babo, se ve el oro clavo.
0: ¡No!
1: ¡A ni vez! Ya no diga, mamá, que nada.
0: Se ve mal. No.
2: Vale, Jiménez, obvio, babo, se ve el oro clavo.
0: Quería preguntar a la más Severino Samudio si realmente va Paco de clavo de Toro Mocho, vio. Ya de Toro Mocho, una de Paco.
1: Era Jiménez de Cali.

0: espectacular. Vamos, vamos, vamos, vamos, vamos con todo. Sí, señor. Buenos días, Edgar. Y acá en breve otro chiste. Jorge. No, Jorge Franco. En un rato envía otro chiste. Toro Mozo será hoy. Ya de director de programa, Toro Mozo era, ¿eh?
1: Desde Córdoba, ahí sea, no vaya más si bebe todo mucho, o sea, que malo, o sea.
2: Porque Franco, y cuenta, vené, hacen en vez de la época, ya. No,
0: Jorge Franco, mi amigo, y González, que viene en un rato otro chiste, ¿eh? Con esa gana, con esa alegría, con todo lo mejor, pura energía, fin de semana espectacular. Hoy y mañana, delivery gratis, zona ciudad del este, pendaria de DJ Silver. Aprovechen.
1: Y yo te voy a pagar el delivery y regalarme el pendrive.
0: ¡Qué temazo! Un tema espectacular. ¡Qué bonita es esta vida! Vamos a rescatar las cosas lindas de la vida y a no quejarse.

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0: Estamos con todo en esta jornada de fin de semana espectacular. 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Sí, señor. Excelente jornada. 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Y aguarda a los oyentes con ganas, ya con entusiasmo. Otro chiste de Jorge, de nuestro amigo Jorgito Franco. Estamos aguardando el chiste.
1: Oye, estamos aguardando tu chiste. La gente está pidiendo, le llegaron ya como, no sé, 7, 8 mensajes pidiendo, por favor, ya los chistes de Jorge Franco. Ey,
2: veja, podemos ser aguas cosas.
0: No. Vamos con ganas, vamos con alegría. Sí. Quiero aprovechar y saludar a todos los amigos que nos sintonizan en diferentes puntos. Aldo, ayer no le encontré a Aldo, che. No sé qué pasó con mi amigo Aldo ya. ¡Tequila! Ayer desapareció mi amigo Aldo. ¡Vay, mamá, la cosa! Sí. Ayer no le encontré a mi amigo Aldo Gomería. ¿Vale, con ahí, Aldo ya?
1: Yo me fui de Aldo ya y nos fuimos con ella para tomar una. Yo quería. quería una gaseosa y Edgar quería una brefácil, la de ella, vea, pa' Aldo, la de heladera. Qué miserable que sos, o sea, ¿por qué me llevaste tu bicicleta, Aldo, de gomería, Aldo, o sea? No importa, porque Edgar cojo un paitemo antes de huirse.
0: Le encontré a Alberto, solucionó el problema de... ¿Vos sabés que cada rato se desinflaba en la... la cubierta de mi camioneta? Y después Alberto soluciona a mí, César. Encontró el drama, el problema. Después apareció Francisco. Ahí coge bohío, Francisco. Chava. Aldo. ¿O desaparece? Te verá, Aldo. Ya. O vería Aldo. 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Comería Aldo, saludos.
1: No felicitando, o sea, la llave a la de biciculio, porque ayer nos fuimos a mañana. Y o sea, como yo tenía el hambre y quería abrir tu biciculio, ya, porque suerte, o sea. Tienes que llave ahí, si es posible, adaptarle un candado, o sea. El candado, voy a ir a la de biciculio, ya. Peligro, o sea, Francisco, ahí se abrió real, tenía el hambre. Y de Francisco, ya, porque quería tomar gaseosa, venga tú y abrí. Vaya, pegando, o sea, ahora no felicitar, si no, como tan divo a la de bicicleta, hijo, esa.
0: Qué barro, esa, Bueno, con las ganas, con la alegría, con todo lo mejor. Fin de semana espectacular. 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Muy ultra y para el día de fin de semana. Vale, ya, Aldo Farre, apaña de ella, la niña de Muni ultra no más y nunca, ya. Vaya, va, Aldo, ya.
1: No podemos, o sea, más chico, vas a pedir gratis y cerveza por radio.
0: No, pero él me prometió algo.
3: De ahí de allí venía. Vale, busca peñales, voy a tener que hacer. Sí. Cuando yo estoy
4: hablando de chica. Jorge Franco y Yapun de México ahí. Más te verán donde estoy hablando de chica.
1: 15 pedidos ya ahí, Jorge Franco. Ahora ya, 15 mensajes, por favor, el chiste de Jorge Franco ahí.
4: Jorge Franco y Yapun de México ahí. Más te verán donde estoy hablando de chica. Sí, vamos, ya.
0: Atención a los que quieran. Qué barro, ya. Quería comentarte rápidamente. 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Vamos, preparando, vamos con música. Seguimos disfrutando lo mejor aquí en tu radio, la superpoderosa 94. Y ritmo, pura energía hasta el mediodía.

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bueno, estamos en nuestro sábado espectacular, imparable en esta jornada con todos nuestros amigos. 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Vamos, vamos, vamos avanzando, vamos disfrutando con todo en esta jornada. 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
1: 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Estamos disfrutando, estamos acompañando a todos nuestros amigos en esta jornada de alegría total aquí en la Superpoderosa, la 94. Sí. 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
1: 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Avanzamos en esta jornada y nos preparamos. Y te invito a que te prepares. 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Sí, señor. Me llegó la invitación. Los próximos días, el cumpleaños de mi amigo Albino. ¿Eh? Y de Autoeléctrica San Fernando. Yo me llegó la invitación, gracias Albino. Sí.
0: Vaya, Albino, sea de Autoeléctrica San Fernando. ¿Qué pasó? He visto que le enviaste ya la invitación a Edgar Jiménez, a Sémico Maese y con torta. A vos te estoy hablando, Albino, el propietario de Autoeléctrica San Fernando. Vaya, pégale cachachas. Edgar Jiménez, ni una guaraná no regalamos a Intepaeve. Yo te voy a llevar un regalo importante, papá. Yo cuando me invitan para cumpleaños, arrajando mi regalo mínimo de 100, 200 dólares. A Edgar, con otras jugadas de cerveza, otro cena, ni un regalo no te va a llevar. Ahí está de mi presencia el regalo. Muy poco gordo, va, hijo, allá.
1: Bien.
2: Ah, ya, mientras Seferino ya renuncia, ¿verdad? Yo me le candidatura.
1: ¿Será?
2: Y fuera de ropa, quito y dije. No, ya, y la gente.
1: No puede ser, no, ni nunca.
3: ¿Eh? Buen día, Edgar Jiménez, sí. DJ Silver. Que teniendo mi dos mujeres y un camino a ver, taché perial de acá, no quiero otro día, carajo. Buen día, Edgar Jiménez, DJ Silver.
1: Richard.
3: Teniendo mi dos mujeres y un camino a ver, taché perial de acá, no quiero otro día, carajo.
1: Richard, DJ Silver.
4: ¿Eh?
1: ¿O no? ¿O siente la gente ahí? Richard DJ Silver.
5: Ay, te añas pues, tira de nena, camino.
6: DJ Silver, Paquito Malaporte. Egaro, un maico. Seferino Piragüera. O más Seferino Piragüera.
0: Yo soy un votante de Seferino Zamudio. No.
6: Pero de Figueroa, topado de calle. Hay pingota,
0: gana. Vale.
6: Ya, pupa, esa es la problemática.
0: Está
6: de Roe Figueroa.
0: No vaya a decir que yo soy Piragüera de Seferino Zamudio. En primer lugar, soy votante de Seferino Zamudio. En segundo lugar, soy su asesor político. Y en tercer lugar, soy su asesor financiero. Yo estoy financiando su campaña política. Soy que la plata en la campaña política de Seferino Zamudio.
4: ¿Qué Paquito va a votar si él ni siquiera tiene despacho?
1: Despacho.
7: Oye, tranqui. Comentación de Cuejeo, usen, Paquito. Soy candidato a concejal ahí. Dame ese, pero... Ofrecerse la cédula o vender cédula.
1: ¿De qué?
7: Ah, ni sé. Unos cuantos cédulas.
0: Ani, vende ya.
7: Pago 20 de cédula un día.
0: No vaya a mentir, no vaya a ser mentiroso. Jamás voy a vender mi cédula. ¿Eh? Jamás, pero jamás, ni nunca.
8: Paquito, yo ya he pasado ahora, Paquito.
0: Oigo.
8: Ya de parrilla, y más ya voy a potimbar de parrilla.
0: ¡Deja, amigo! ¡De loco, de!
8: Yo también iba a potimbar, Paquito. O iba a cemento que iba a potimbar. El collo invité más, Paquito. Así que invita a Yuseo.
1: ¡Qué barba, chaval!
9: Edgar, oye, pues anduvo ese feloro, pues. Vaya por la de cambiarte la ciudad de Lete, pues, y si veja. Para responder de asesor, sí.
1: O cambiar a Paco de asesor, ¿no? Difícil, Paco, mi mamá, de asesor político.
9: Edgar, oye, pues anduvo ese feloro, pues. Vaya por la de cambiarte la ciudad de Lete, pues, y si veja. Para responder de asesor, sí.
1: Seguimos con música, fiesta total. Toda la alegría aquí en la Superpoderosa 94.3. Imparable en este sábado de alegría. Pura energía.

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0: Adiós, ma. Hola. Soy Ángela.
1: Otaratata.
2: Te metiste a escondida. 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
0: Te metiste.
3: Pues,

0: Hola. ¿Cómo están, mi gente hermosa de las tres fronteras? Qué gusto de saludarlo nuevamente a cada uno de ustedes. Estén donde estén. Donde estamos llegando a través de la poderosa 94.3. Y tu poderoso programa. Ya vamos 27 años de contacto directo. ¡Caramba! Y después algunos me dicen, no anoté tu número. No tengo tu número, Ángela.
1: Hola.
0: ¿Qué haces? Hay algunos te dicen, decino por el aire tu número. De ciencito me enviaron para enviarte mensaje. Por eso dije 27.

0: ante todo agradecida a Diosito por darnos otro fin de semana más. La fuerza, la energía, todo esto junto con Darles Barrientos y Ángela para acompañarte. Esta tarde gris, con llovizna nuevamente, el frío se hace sentir. Con las botitas, campera.
1: ¿Te bañaste?
0: ¿Te bañaste, Darles? Bella jugue, ya. Bella jugue. Hoy no hace tan frío todavía.
2: ¿Quién es
0: ella? No, Bella jugue, ya. A levantarse con esa ducha tibia. ¡Qué gusto! Y después, si hiciste o trabajaste todo el día.

porque hoy esta tarde 6 graditos va a ser. Al término de la jornada. ¿Cómo estamos, Derlis? ¿Ayer te bañaste? ¿Hoy te bañaste? ¿También? ¿No?

0991-434-850. Hoy no estamos a vivo con Otaño Potil. Todavía no está conectado. Otro que no se bañen también y todavía no se levantan. Va, tortilla picó, fritura. Tira, ¿verdad? Ahí le veo el astro rey, qué lindo, qué gusto. El poncho de nuestro. Los paraguayitas, ¿verdad? El

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La señora que está un poco enfermita, una pronta recuperación, internada. Desde acá le mandamos mucha, pero mucha fuerza y mucha bendición. Levántate ya de ahí, tú puedes. 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
0: Despertaste ya. 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

No tengan miedo. Seguimos con nuestras firmas comerciales también. Saludando, acompañándole a la gente por ahí. 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

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Llamada no atendemos en el programa. Ustedes saben eso, ¿verdad? Ustedes saben que no atendemos. No podemos atender, solamente audio, mensaje, ahí sí rapidito, ¿verdad? Vamos a hacer el amor a la oscura. 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

obstrucción. Saludo a todos los muchachos también por ahí. Están hasta el mediodía, sí, ya estarán descansando ya con su respectivo asadito como siempre. Y estira este clima y descansando, tomar alguito, escuchando La Poderosa 94.3. Se viene ya vivo TikTok del programa.

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0: vallenata. Sí, un poquito de vallenata. Te seguimos acompañando en esta tarde gris, fresca tarde, 23 de mayo. Felicidades a la gente que hoy están de cumple. Estamos a vivo a través del TikTok del programa. Quiero saludarle ya anticipadamente a toda la gente minguera, minguero, quienes nos sintonizan. Mañana 24 de mayo, fiesta patronal. María Auxiliadora, patrona del Agro del Alto Paraná. Mañana, qué bien que cae, un domingo. Se van a ir sumando muchas gentes, más todavía un domingo. Así que mucha felicidad y mucha fuerza a todo lo de Minga Guazú y alrededor, en seguidores también de la Virgen María Auxiliadora.
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0: Fuerza, fuerza para cada uno de ustedes, a todos los habitantes de Minga. Está de fiesta. Y tenemos que sumarnos también nosotros. Un día muy especial.

0: saludos a todos los San José, Mandriales de San José de Asunción, dice. Bueno, en Asunción están en sintonía. Muchísimo para la pejopara.
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0: José, ¿está por Asunción? ¿En sintonía? No entendí. Pero voy a entrar.

ojo. Muchas gracias. Tati Yupi, al señor Alfredo. Pide la música. Areco, cuatro cuñas, Berlis. ¿Y vos qué tal? ¿Cinco? ¿Cuánto vos tenés? Cuatro hijas. Y cuatro Areco, cuatro cuñas. Está bien.

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La señora que se ganó la pileta no está pudiendo irse por el clima. Me estaba diciendo que el lunes va a ir a retirar. Quiero ver ya la foto. Va a ir a retirar su pileta de ropa. Por eso no tengo todavía foto. 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Hola, buenas tardes. Contacto directo a full en sintonía, kilómetro 7, amiga Ángela Mereles y Darlis Barrientos. Perla Velázquez. Hola, Perlita.

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Barriento y Ángela Merele, contacto directo por acá en kilómetro 7. Estamos full en sintonía en la programación. ¿Y será que me podés complacer con la música Por una mujer como tú? Desde ya, muchas gracias, mi cariño y mi respeto, como siempre.

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0: pues una ducha te despierta.
1: Ay, yo ya me duché luego, pero a la tardecita para dormir me ducho otra vez. Perdón.
0: Pues, ¿quién es la
1: gente? Más canales. Richard, ¿te bañaste para venir? Sí. Agua fría, caliente, tibia. Tibia no va.
2: De poca seguridad, pero está buscando maldita.
1: No le pude preguntarle a los compañeros, pues no se acercan todavía.
3: Sí.
4: Por una mujer como tú.
1: ¿Hay nuevo? ¿En serio? Perdón. Pregúntale un poco ahora si se bañaron para venir.

0: Saludos a toda la gente de Otaño. Hoy no estuvimos porque no tenían también energía eléctrica por Otaño. Y ahora ya tienen Hipotema FM Poti.
1: Por lo regular.
0: Otoño Poti FM y Hipotema. Sí, porque vino la energía eléctrica va por allá. 94.1. Bueno. Saludos al propietario y a todos los que escuchan la FM por la zona de Otaño. Gracias, RR Grow, contadores y auditores, Super San Miguel, dos locales, Toniño Beer, Diego's Tours, gracias RIF Automotores, Toto Pinturas, Comercial Center Pisos, Mabel Leiva Confecciones, San José Materiales de Construcción, gracias por acompañarnos. Saludos a Nene Sotelo y a toda la familia. Pablo Rojas, Acaray 2, en sintonía siempre. Muchas gracias. Felicidades al Junior, que ayer cumplió 15 años. Kilómetro 9, Mondaú. Yo los saludos. ¡Vamos, Junior! 15 años. Purete el programa. Kilómetro 9, Acaray, la esquina Manía. Juan Camáscaro, después le pasamos la factura. A Elizabeth Maidana, área 6 Hernandarios, mañana estoy.

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0: viene Edgar Núñez, también aquí, ya compartiendo desde la ciudad de Fresco. La gente está tomando mate, café, cocido en sus casas ya, escuchando la radio más tropical. ¿Quién está con nosotros a partir de hoy? Tema de la publicidad, ya la gente... ¿Lo pueden llamar también los números, profesor?
1: 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Entonces el Centro Educativo Aranduna a partir de hoy se suma a la familia de la 94.3. Un clima fantástico para compartir en familia y, por qué no decir, entre los amigos. Saludo para la audiencia que nos escucha desde su auto, desde su casa, desde el trabajo. Y por qué no, de repente ya están reunidos entre amigos y planificando u otros ya compartiendo con otro tipo de bebida de lo que has manifestado.
0: También, esa se quedó en la memoria de la gente de la etiqueta con pomelos, ¿eh? Cuando estoy recorriendo por la ciudad, ya hoy tiramos la etiqueta pomelos y ve un samimbice. Y eso es lo que le identifica desde Barrio. Vamos a ver si enseguida coloca el jingle. Y viene el San Juan también. El San Juan, que fiesta San Juan 2026, va a ser en el barrio Santa Ana. Entrada 5.000 guaraníes en la presencia de Oscarcito, la voz del Paraguay. Juegos tradicionales. Sonido 3 con la presencia del grupo musical Sonido 3 va a ser ahí en la plaza de Barrio Santa Ana. Organiza el Consejo Económico de la Parroquia San Joaquín, Santa Ana, cantina bien surtida. Y varios juegos tenemos, ¿eh? Vamos a ir luego mencionando juegos tradicionales de San Juan. Está la pruebera, el toro candil, toro embolado, dice. Tiene fuego en los cuernos ahí, por ejemplo, esa guaya. Va a ver, está estado en Viña Cárdenas, ¿no? Ahí parado, allá. Pelota tatá, juego que consiste en pasarse una pelota encima de la llama. Pese a que ya se la cayó, bueno. Tatá arille asá, o sea, caminar por brasas ardiendo. El casamiento con Guay, el Eguirasé y mucho más. Está balita, mucho juego. No sé si puedo ubicar alguno, profesor.
1: Lo importante es que la tradición sigue viva. La fiesta de San Juan es una fiesta en familia. Y sabemos que el barrio Santa Ana es un barrio bastante... grande, con mucha población, y que todavía tengan mantengan viva la tradición es importante. Así que para con el consejo de la iglesia del barrio Santa Ana, entonces ese día vamos a estar para compartir con ellos y, por qué no, también invitarle a todas las personas para que podamos pasar un lindo momento de tradición de lo que es la fiesta de San Juan. Hoy día ya tenemos variedades de juegos. Anteriormente se limitaba mucho, pero hoy día también con la globalización se va insertando más juegos, pero lo importante es compartir y pasarla bien.
0: Excelente. Quiero agradecer a la gente del Club Primero de Mayo, también a la gente de la Gobernación Alto Paraná, a Andolina Lescano, quien es candidata a concejal por Ciudad del Este, está por ahí de Erlis Barriendo, del DJ más tropical, tema de pendrive. 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

0: Y este sábado gris, entonces le vamos a poner color con buena música de la 94.3, alegrando la tarde para dar honor al nombre de nuestro programa. Entonces, escuchar buena música.
1: Sí, señor. Seguimos con más música. Esta es la frecuencia, la 94.3, la radio de tu ciudad, alegrando la tarde.

0: con ustedes.
1: Estamos de vuelta con el grupo Bronco. Déjeme si estoy llorando aquí en tu frecuencia, la 94.3 FM del Este. 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
1: Excelente. 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Seguimos con dos auspiciantes. 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
2: Y seguimos alegrando la tarde con buena música para la saludo para las personas que nos están sintonizando en el barrio Kilómetro 7, Barrio Carolina. Tenemos gente que están sintonizándonos, están entre rondas de amigos ahí compartiendo y escuchando nuestro programa Alegrando la Tarde. Entonces, saludo para ellos. Ya están planificando, según ellos, lo que será la tardecita noche, pero a la vez también ya bajándole algunas bebidas espirituosas, según están manifestando.
1: Jugo de naranja.
2: Y dejémoslo así.
1: Están escuchando también, dice: buenas tardes, excelente programa especial con este clima. Éxito de siempre, justo Ramón. Ahí toda la familia del barrio Fátima están en sintonía. 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
2: profesor. Sí, sería bueno para el premio, para los nuestra audiencia. Un saludo para Raúl Bogado, por ejemplo, él está trabajando en el centro de Ciudad del Este, dice que está en el depósito ahí, escuchando con los muchachos, planificando lo que va a ser la noche del sábado. Están trabajando aún y escuchando la 94.3. Así que un saludo para Raúl Bogado y todos sus compañeros que están ahí trabajando en el centro de la ciudad.
1: Excelente. 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Juan Brites, Argaña, en sintonía, ahí a todos los muchachos ahí trabajando en Lavadero Clean Car. 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Tengo un saludo que es para Johnny González. Tengo anotadísimo para no olvidarme. Johnny González está escuchando en el mercado de abasto ahí en escuchando con todos los amigos. También saludamos a toda la gente. Están escuchando en Brasil, Argentina, por todas partes. España, Estados Unidos, a través de la página web www.cadenaradialdeleste.com.py. Alcides Careaga.
2: El fin de semana estuve por Ñacundal, buena señal de la radio, mucha audiencia, también la compañera que nos antecedió, escuché que le estaba saludando al Club Cerro Porteño de Ñacundal, saludo también para ellos, lindo lugar, bellas personas, pobladores de ese lugar y son asiduos oyentes de la 94.3.
1: Creo que estamos con la 94.1 FM Otaño Potri, también estamos en duplex. Con la gente de Mayor Otaño, Puerto Irala, está Paranambú, Cedrales, viniendo hacia estos lados, está kilómetro 9 Mondadú, barrio Santa Ana, 23 de octubre, Ciudad Nueva, y, volviendo hacia acá está Pablo Rojas, centro de Ciudad del Este, Remancito, está barrio San Rafael, San Agustín, la gente en todos los lugares escucha la 94.3 porque ya es sábado. Así, ya es 12.08. Nada de nervios. Hay que ponerse ya relajado porque ya es día de descanso. Así es.
2: Y así como dice el nombre del programa, Alegrando la Tarde. Tenemos que alegrar la tarde con buena música y por sobre todas las cosas, buen ánimo. Y ahora que estamos en el invierno, la mejor forma para que podamos nosotros alegrar nuestro espíritu y el alma es un buen baño. Decía la compañera Ángela Pellajú que quien se bañó. Entonces es importante que incitarle también, invitarle a los oyentes para que un buen baño es un buen aliciente para alegrar el espíritu. Un sábado gris, pero con buena música de la 94.3.
1: Pero ahí está el baño alemán, dicen los muchachos también, Oye, pega, el lado de hoy en tu dulce.
2: Hay distintos tipos. Sí. Pero no entremos en eso.
1: Sí, señor, sí, señor. Bueno. Vamos a seguir con más música, alegrando la tarde, 14 a 16. Delvis Barriento pone la música para bailar.

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1: Muy buenas tardes, la 94.3, alegrando la tarde por acá en kilómetro 7, en plena sintonía. ¿Y será que me podés complacer con la música? Hoy te mandé una rosa. Desde ya, muchas gracias, mi cariño y mi respeto, como siempre, para ustedes.

0: Estamos de vuelta aquí compartiendo con toda la audiencia de la 94.3, la radio de tu ciudad. 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
1: Un saludo cordial para la licenciada, la directora Gladys Figueredo. Ya es una directora docente jubilada, toda una vida dedicada a lo que es la educación paraguaya. Nos honra con su audiencia desde Pablo Rojas. Un abrazo para la licenciada Gladys Figueredo. Asimismo también, ya que estamos en educación, el licenciado Blas Guerrero, candidato a concejal por la lista 4, con Richard Alfonso intendente. Es importante tener un representante de la educación en la Junta Municipal. Así que un abrazo, un saludo cordial al amigo director Blas Guerrero del kilómetro 7, Barrio Don Bosco, trabajando en la política y queriendo inculcar lo que es la educación en la parte política como forma también de educarle a la sociedad y, por qué no, también para que podamos desarrollar más nuestra ciudad a través de la educación en la concejalía. Fuerza, mi querido amigo Blas Guerrero, lista 4.
0: 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Hoy está de cumpleaños también mi hermano, está de cumpleaños Freddy Mercado Talavera, está cumpliendo años. Quiero enviarle saludos a mi hermano Freddy, Que lo cumpla muy feliz, hermanos. Y seguramente estos días va a ser un pequeño agasajo, asado, mandioca, un poco de jugos naturales. Van a estar seguramente compartiendo con la familia ahí, escuchando la radio. Ahí en el barrio Santa Ana, toda mi familia ahí está escuchando a mi mamá Zulma Talavera. Están en sintonía de la radio. Entonces, feliz cumpleaños para Freddy Mercado, que está de cumpleaños y que lo cumpla muchos años más. Hermano, que está escuchando la radio de Luis Variante. Bueno, tenemos varios saludos. Me llegaron ya los saludos. Dice, acá está... desde casa, pa, estaba escuchando a Edgar González también a través de la página web. Saludos para vos, camarada. En sintonía también la ciudad de Casas, pa, que siempre sintoniza la radio, que casi nos peleamos en el Chaco. Más a ver cuando lo vi.
1: Ah, mira.
0: En el año 93-94, cuando estuvimos, hubo un problema con. ¿Te acuerdas de la Argentina?
1: Sí, sí. Quiero destacar la audiencia juvenil.
0: Qué bueno.
1: Adolescente juvenil de la escuela del área 3 en plena sintonía. Saluda a Sofi. Un abrazo para Sofi, una alumna excelente. Lo que es una. Ya es un presente y, ¿por qué no?, un futuro también para nuestra sociedad. Porque es una adolescente impecable en la parte educativa y como persona. Así que un abrazo, Sofi, y un saludo para ti. Gracias por tu audiencia.
0: Excelente. Está escuchando a Bernardo López, 498 de Minga, Guazú. Gracias, Bernardo, por la sintonía. Tenemos también otros saludos. Están escuchando en el mercado de abasto. Está por ahí Jorge Álvarez. Está por ahí el amigo Pato. Pato se le dice, no sé por qué. Le gusta el agua a la laguna. Está por ahí el amigo Lalo, a todos los muchachos ahí de alrededor de las 670. Escuchando a todos los muchachos, los trabajadores, ahí los vendedores, los comerciantes. Saludos para todos ustedes. Y a toda la gente que está en sintonía ya bailando en su casa. Y nosotros enseguida vamos a compartir el cocido negro con un coquito y tenemos la galletita para compartir con todos los compañeros. Ya él está mirando ya para poder disfrutar. Saludos a todos los olimpistas, contentísimos por la victoria. Cerro también ganó, estamos contentos, todos los muchachos están contentos como hermanos, festejando, y eso es importante. Esto es hermandad, Cerro Porteño con Olimpia. Yo siempre favorecí a los equipos paraguayos.
1: El fútbol paraguayo de parabienes esta semana a nivel internacional. Tumbaron a dos grandes equipos del Brasil y así que estamos por buen camino. Y ojalá que sigan avanzando para alegría también de esta sociedad. Y por qué no, el que ellos vayan avanzando en un torneo internacional también es un buen recurso económico para nuestra sociedad. Se vende más diario, los de las bodegas venden más, la carnicería vende más. Entonces, también... ayuda para que el desarrollo económico sea más dinámico.
0: Es una cadena. Cuando hay partido, pues todo el mundo vende, ¿verdad? Entonces es importante. Los partidos, cuando ocurre, ahí se vende la carne, la cerveza, todo. Hay más venta. Saludos también a. Por ahí está escuchando el primo Julián, Francisco Julián, Insaurral de Talavera, está John Ever Talavera, está Francisco Pieto, a todos están escuchando en la radio por el barrio Santa Ana. Saludos a toda la gente, esto es Alegrando la Tarde, a los colegas también, creo que está escuchando Víctor Vázquez por la ciudad de Villarrica, me envió un audio, no puedo escuchar, y está escuchando... Víctor Vázquez, saludos para vos y buen viaje y buen retorno, compañero. Este es un saludo, profesor. ¿O no? ¿No? Saludo. Le vamos a enviar a Deli Barriento para que pueda poner ahí en. Que vino un saludo para. Desde el próximo bloque. Bueno, vamos a escuchar más música. 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La radio que pone buena música. Aparte de que es de 12-8, Alegrando la Tarde sigue con música, bailando en una tarde nublado, pero con buena música.

0: Estamos de vuelta compartiendo con toda la audiencia de la 94.3, la radio de tu ciudad. Esta es la canción que suena para poder bailar y compartir con toda la audiencia. 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Profesor Alcides Careaga.
1: Sí, un saludo para los amigos acá del Barrio Obrero que están en plena sintonía. Está el amigo Sisto Osorio, está Cristiano, el ingeniero Javier Flor también nos honra con su sintonía. Está el amigo Chili, también ahí activo dentro de lo que es la... ¿Sabes cómo le llaman a la calle? Calle Tata. ¿Por qué será que se le llama? O sea que da para de repente usar la imaginación, ¿verdad? Pero más va hacia lo que es... recién estábamos escuchando el jingle de Etiqueta Pomelo. Bueno, Calle Tata, entonces, para todos los amigos ahí del Barrio Obrero, un saludo y gracias por la audiencia de la 94.3.
0: Barrio San Roque, también seguramente escuchando Fátima y alrededores. Osvaldo Sánchez, futuro concejal de Ciudad del Este, presidente seccional número 16, también candidato a concejal. 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Roberto Chamorro, candidato a intendente, apoya a Agustín Castel, líder del barrio Santa Ana. ¿Quién apoya el programa, profesor Alcides Careaga?
1: 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También, Richard, si me permitís, quiero saludarle a Shekona Soyara. También debo saludarle a ella. Entonces, un saludo para Karina, que me estará escuchando. Un abrazo desde el programa de la 94.3, alegrando la tarde.
0: Excelente. 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
0: de
2: Denny Weaver.
0: Saludos a Denny Weaver, que está escuchando la radio. 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
1: Seguimos con más música en la 94.
0: Tenemos
1: audio, vamos a escuchar audio.
3: Muy buenas tardes a la audiencia de la radio 94.3 FM del Este, al amigo que está conduciendo este programa, el licenciado Alcides Careaga. Muchas gracias por el espacio recordarle a la ciudadanía y en especial mi querido docente, que es este 7 de junio. Quiero que me apoyen para la concejalía de Ciudad del Este. Lista 4, opción 4. A no olvidarse, queridos compañeros, amigos y vecinos, a acudir a las urnas.
1: Un saludo al licenciado Blas Guerrero, Lista 4. Buena opción para que la educación tenga también protagonismo en la política y de esa forma tratemos de mejorar lo que es la educación. Pero la educación es un buen servicio para la comunidad. Entonces, un abrazo para el amigo Blas Guerrero, mucha fuerza y hasta la victoria final.
0: Excelente. 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

0: ustedes.
1: Estamos de vuelta bailando, compartiendo con todos los colegas, alegrando la tarde nueva era. Bueno, a partir de hoy está con nosotros el licenciado Alcides Careaga. El próximo sábado se acopla el abogado Edgar Núñez. Excelente, todos los profesionales van a estar compartiendo aquí la 94.3 del Ibarriento de la consola musical. Vamos a agradecer a los oficiantes: al Club Primero de Mayo, Gobernación Alto Paraná, a Andolina Lescano, a Castel, a la gente de Agustín Castel, Agundor, Herbolitería Julia Ferreira, Universidad Metropolitana de Asunción, Filial de Paraná, Tornería El Torno y Hugo Barreto, candidato a consejo comercial y J también, a Simeón Duarte, Lavadero Cleancar y a María Portilla, intendente.
2: Así mismo, al Centro Educativo Arandura,

Caíñe Muñoz, pero no va a ver Dalí. ¿No? Oh, que a vos que te gusta. Cárcel también. Bueno, nosotros ya estamos despidiendo. Gracias a Derry Barriendo DJ, al licenciado Alcides Careaga, por a partir de hoy acoplando también a la grande de la tarde a nuestro equipo. A Edgar Núñez, de la ciudad de Canarias, saludos para vos. Te esperamos el próximo sábado. Feliz fin de semana. Bendiciones para todos. Nos encontramos el próximo sábado, Dios mediante, en la 94.3, la radio de tu ciudad. Permiso.

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1: Buenas tardes, ¿cómo estamos? ¿Cómo estamos? Ya estamos aquí por la radio 94.3 para vos. La radio del este del país. Esto es Retro Pic Clásico, quien les habla, Damián DJ. Y Retro Pic Clásico con René Bazán y Damián DJ para vos. Vamos a disfrutar en esta tarde del sábado para vos.
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Para todas las chicas que están escuchando ahí por el barrio San Miguel de Ciudad Presidente Franco Bravo. A todas esas chulinas que están escuchando con todo.

0: Vamos a seguirlo con más ritmo en esta tarde del sábado para vos.
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0: aquí en la 94. Saluditos a los chicos de las canchitas de Aranagua. Mucha fuerza para hoy, para el partidazo ahí por el primero de mayo. Al chico 10,
1: a Ever el Mago Díaz.

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1: Vamos a seguirlo con todo aquí en la tarde. Esta es la versión de Kitsch, New York. Este es Retro Pi Clásico. Saludito para mi gran amigo Neri.

allá por Barrio San Roque, de Ciudad Presidente Franco, en sintonía total por ahí nomás. Por el Barrio San Roque. A la familia Vázquez,

46 minutitos de las 16 minutitos. 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Esa pura fiesta que va a estar por ahí más. Ahí por el 3 de febrero. Buenos Aires, capital de ella. Vamos a hacerlo más, con más ritmo en tu retro piclásico.

clásicos, la cultura y el estilo musical que te anima. ¡Bienvenidos! Disfrutando ya lo mejor de la música retrospectiva. Y muchísimas gracias, mi gran amigo Damián Gaona DJ, por el aguante. Claro que sí, bienvenido a todos. Esto es Retropi Clásicos.

música. ¿Quién les habla? René Bazán, musicalizando la tarde. Está Damián Gaona, disc jockey. A todos los grandes amigos que ya están en plena sintonía, saludos, saludos. En instante vamos a estar respondiendo, pasando audios también, claro que sí. Estos Retropic Clásicos. Seguimos. Agradecerle como siempre a nuestro Dios Todopoderoso por permitirnos estar una vez más con todos ustedes. Aquí desde la 94.3, la FM del Este, la radio de tu ciudad. Con Damián Gaona, disc jockey, y René Bazán. Conduciendo buena música. Y se viene con todo Romina Power y Albano. ¿Se acuerdan? Siempre, siempre. Saludos a todos los grandes amigos que apoyan Retropic Clásicos, a todas las firmas comerciales. 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
0: Romina Power y Albano. Clásico de clásicos. ¿Se acuerdan? Ya por el año 1985 ya se venía este gran impacto musical que ha conquistado al mundo entero, ¿eh? A Romina Power y Albano.
2: ¿Qué tal? ¿Cómo?
0: Hola, hola, hola. Sí, claro que sí. En instante vamos a estar recepcionando audios, ¿eh? 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Y se viene nuestra música de Retro Picasso.

0: Don Retro y Clásico, la cultura y el estilo musical que te anima. Bueno, seguimos vendiendo, Damián. 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Y seguimos vendiendo, claro que sí. 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Claro que sí. Apoyando Retropi Clásicos como siempre. 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

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Se detiene, claro que sí, la buena vibra con Retropi Clásicos. Interactúa ya con nosotros al 0992, pedí tus canciones favoritas, te vamos a estar complaciendo, sin ningún tipo de problema, mi cuate. 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

0: Tenemos hoy, Damián, aniversariantes también. Vamos a estar complaciendo con buena música.
1: Somos los dueños absolutos.
0: Y preparando algunos videitos, claro que sí. A los grandes amigos de Casa Pa, saludo afectuoso. Claro que sí. El camarada de cuartel Angelino Aquino. También al amigo Oscar Aquino, también saludo muy especial.

Seguimos con los saludos a la gente de Minga Guazú, saludo muy especial a toda esa gente de Puerto Iguazú también, claro que sí, Hernandaria, Ciudad del Este, Presidente Franco. Saludos especiales a la gente de Cedrales también, plena sintonía. A la gente de Puerto Irarapotí, que nos siguen realmente en forma muy especial. A todos los fieles oyentes de Retro y Clásico, saludos. Qué lindo ritmo la que estamos disfrutando. Con Damián Gaona y

0: mañana.
1: Cierto, don René. Realmente no sé cómo va a ser realmente mañana, porque hoy lo ya está impresionante, pero impresionante. Delicioso.
2: Hola, hola, ¿qué tal? Bueno, hoy estamos preparando una actividad, venta de asaditos en el barrio San Miguel. Y preparamos para degustar, Y nada más y nada menos que probó la señora Ana María. Así es que tenemos su audio de agradecimiento. Según ella dice, nunca probó algo tan rico así, ¿verdad? Mira, vamos a escucharlo en voz de la señora Ana María.
1: Cierto, don René. Realmente no sé cómo va a ser realmente mañana, porque hoy lo ya está impresionante, pero impresionante. Delicioso. Yo dije, le iba a dejar a mi hija para que pruebe un poquitito cuando llegue a la facultad. No, bro, no le dejé, don René. Era imposible. Demasiado rico.
2: Y hoy
1: quería
2: comprar, aprovechar y comprar.
1: Sí, un asadito. Sabes que muy poco asadito comí en mi vida, pero igualmente, sabes que siempre me suele poner nerviosa porque tenés que estironearte de la carne. Esta carne está así, una manteca, pero una delicia, don René. Una delicia, realmente. Mañana, mira, yo creo que te va a faltar todo lo parece. Pero yo ya le decía a las personas, Raquel me escuchaba, que yo le decía, yo creo que así como habla don René, su asadito promete muchísimo, le decía yo a las personas que nos compraban las adhesiones.
2: Son las primeras personas que experimentaron el asadito que estamos preparando, Damián. Realmente es algo impresionante, asadito de otro planeta. Esto va a ser en el kilómetro 5 Mondal, ahí atrás de Comercial Fabi. Vos te vas en la cancha de cerro, pasás un surtidor, el primero, está el segundo, pasando una cuadra más, ahí en Comercial Fabi vas a entrar a la derecha. A tres cuadras se encuentra la Plaza Guaraní. Y ahí están los muchachos, los vecinos, los amigos, a full ya con la venta de asadito. Y el torneo penal que va a ser esta noche, El premio va a ser un lechón para el primer puesto. Segundo puesto va a ser dos packs de cerveza. Anda a probar tu suerte, mi amigo, Patea los penales. De repente mañana te llevas un lechón para tu asadito, Damián, Claro que sí. Entonces la cordial invitación ya está hecha en el barrio San Miguel de la ciudad de Presidente Franco. Le esperamos a todos. 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Vamos, arriba, arriba, arriba, arriba. Esto es Retropi Clásico. Arriba ese ánimo.

0: Presti, ¿qué tal? Suerte, Presti.
1: Al celular.
0: Perros campeones, hombre, a ver, hasta allí me pasa.
2: ¿En serio? O sea,
0: Cerros Atlético, o sea, los dos, o sea.
1: Sí, tú ahí,
0: déjate. Atlético, o sea, invito a Cerro a pichar.
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2: De qué loco, o sea, no hasta yo he ido a la Olimpita, yo fea, ¿eh?

Seguimos. 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Bueno, amiga, tenemos hoy aniversariante, claro que sí. Tenemos un amigo que está cumpliendo años, ¿eh? En instante vamos a estar saludándole con la música espectacular, ¿eh? De feliz cumpleaños. A la gente de Kilómetro 5 Mondal, a full ahí trabajando los muchachos, ¿eh? En la Plaza Guaraní, ¿eh? Ahí están todos reunidos, la muchachada, para compartir, disfrutar esta tarde noche el torneo de penales. Creo que ya la lluvia ya no va a venir, Damián. Un fresquete máximo, vamos a tener el clima súper agradable realmente. Así es que sin ningún tipo de problema vamos a estar realizando nuestro torneo de penales, A la gente del barrio Santa Ana también a full sintonía, a la gente de Kilómetro 12 Azcaray como siempre, al populoso barrio Ciudad Nueva también, saludo muy especial a todos los muchachos prendidos la 94, Barrio Las Mercedes, barrio San Roque, presidente Franco, full sintonía, Remancito, sector 5, René, a full acá, dice, espectacular, che, Hola René, ¿qué tal? Kilómetro 14, a full por acá, dice, qué lindo será, Prendido, la ciudad prendido, Alto Paraná prendido. Aló, mi buen amigo Geneva San, Jayutun, Vivila, Mateco, Jayutun será. ¿Cómo estamos, Brasil Guayo?

Pero qué bien jugó Cerro Damián. ¿Viste el partido? Le escuché a Bruno Pon comentando, ¿verdad?, lo que fue el partido de Olimpia y de Cerro. Los dos triunfos fueron muy importantes, meritorios. Y se puso ahí en la mesa cuál de los triunfos fue más meritorio, ¿verdad? Y este apreciado y famosísimo relator deportivo, vamos a decirle, que es Bruno Pom, comentarista, todo lo que vos quieras, estuvo diciendo que el triunfo de Olimpia fue más resonante, más meritorio que la de Cerro. Y salió uno del panel, le contestó a Damián, le contestó a Bruno Pom diciéndole que el triunfo de Cerro fue más meritorio y más resonante. Uno luego por la calidad del rival, ¿verdad? Bueno, primero vamos a platicar sobre lo que dijo Bruno Pom, ¿verdad?, en el tema de Olimpia con Vasco. Vasco se adelantó. Creo que Vasco marcó primero y cualquier equipo se podía derrumbar de local. Por una parte tiene razón. Olimpia supo capear, supo remontar. Ganó cómodamente al final. También tuvo la felicidad de que se le expulsó uno al otro rival también. Estuvo jugando de local. Y la presión era todo para Olimpia. Y Olimpia era local y tenía que ganar. No importa si era equipo español, equipo francés, equipo brasilero. No importa. Un local siempre tiene que jugar a ganar. Bueno. Bruno Pon resaltó, ¿verdad?, que Olimpia estuvo abajo en el marcador y de repente supo capear, remontar, ganando nuevamente 3-1, creo que terminó, ¿verdad? 3-1, súper bien hasta ahí. A un Vasco que vino de suplente, que no le está poniendo muchas ganas a este torneo. Últimamente se va sin técnico en todas partes, le manda a su asistente nada más. Llevan jugadores que no están jugando. Le remarcó el panelista, no sé cómo se llama este señor, me olvidé de su nombre, diciéndole, ¿verdad?, que el triunfo de Cerro fue mucho más meritorio por el quilate del rival, tricampeón últimamente, un plantel con $300 millones. 10 veces más que la de su rival Cerro Porteño, que creo que más o menos 30 millones por ahí cuesta su... No, pero eso no se puede medir, ¿verdad? Hay jugadores que corren, hay jugadores que no. Diciéndole que Palmeiras es el puntero del campeonato brasileño, es el último tricampeón. Estaba jugando en su casa, en un campo sintético. Dicen que un campo sintético es difícil de jugar, amigo. Es totalmente diferente. Esta vuelta no se achicó, no se agrandó la cancha. Palmeiras jugó a su antojo, a su gusto. Ante su gente. Cerro se fue, se plantó. Pudo aguantar el primer tiempo el vendaval de Palmeiras. Y en una jugada de contragolpe lo liquidó prácticamente Cerro. Con ese gol, un golazo, por cierto, realmente más o menos haciendo 3 a 4 toques, llegando ya al delantero y definiendo como los dioses. Pudo ganar Cerro. Y para mí que él, no es porque yo sea cerrista, pero para mí que el mérito más grande tuvo Cerro ahí. Imagínate ir a Brasil a ganarle a un tricampeón de América. No es fácil. Y estoy a favor de este panelista que le contestó a Bruno Pom. Bueno. Lo deporte no es tanto nosotros, pero también sí, porque se acerca el Mundial, Damián. Faltan 19 días, creo, ¿verdad, Damián? 19 días y yo creo que están terminando los torneos esta semana. La otra semana la selección paraguaya y todas las selecciones ya van a estar activando a full. Y la pregunta es si Paraguay puede hacer algo en el Mundial. Estamos muchos... en confianza por la selección. Otro dice, no va a pasar nada, pero yo digo que esta vuelta, Damián, vamos a dar pelea. Como mínimo vamos a estar llegando a los cuartos de final, peleando ahí. Tenemos jugadores,
material humano tenemos, y un técnico espectacular, un filósofo cazador de utopías, el señor Gustavo Alfaro, que levantó el fútbol paraguayo. Y estamos confiados en que la selección paraguaya va a luchar. Así mismo, llega el mundial, pasión de multitudes, el deporte rey, imposible no mencionar. Así es que vamos a estar torciendo por la selección paraguaya, que después de 16 años está pisando otra vez un campo mundialista, claro que sí. Estamos muy contentos como paraguayo, orgulloso. Y mucho más después de ganarle a los brasileros. Olimpia ganándole a Vasco y Cerro ganándole al Palmeiras. Y Santos, que no le pudo también ganar a Recoleta también, de local ni de visitante. Recoleta, que está pisando fuerte también. Lo malo es Libertad, Libertad, que no pudo realmente sumar ni un punto. Para mí que Libertad tiene 0 puntos también. Perdió todos sus partidos. Una vergüenza realmente lo de Libertad, che. Pero bueno, el fútbol es así. Hoy en día te vas bien, al día siguiente ya no, y ya sos el peor equipo. Pero bueno, cerramos este capítulo del fútbol. Atlético Stroessner, me comentó el amigo Eligio Garcete también. Saludo al amigo Eligio Garcete. Me comentó el amigo Eligio que se está yendo bien también, está peleando el título. Agradecerle también a su comisión directiva por hacer el esfuerzo de armar un buen equipo para pelear también. Así es que cerramos este capítulo entonces, capítulo deportivo. Y no sé, Damián, si ya tenemos la música para felicitar a nuestro gran amigo, al cumpleañero.

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Bueno, Damián, queremos saludar y felicitar a un gran amigo que está cumpliendo años. Claro que sí. Él es Emerson Said Garcete.

pasarla súper bien. Eso. Palmas, palmas, palmas, palmas. Seguimos, seguimos, seguimos, seguimos.

lindo ritmo, qué lindo ritmo. Bueno, Damián, ¿qué tal? Sí, seguimos vendiendo, Damián. 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

Bueno, ahí a la familia Garcete que están en plena sintonía, al amigo Emerson, a su hijo, ahí a toda la familia, a sus hermanos, hermanas, a sus padres también, claro que sí. Saludos afectuosos, Están de parabienes entonces, a disfrutar, a celebrar con este gran muchacho que está cumpliendo años, el amigo Emerson Saide. El saludo para Michel, ¿verdad? Y al amigo Leandro también, que están en plena sintonía también, claro que sí. De Sorti, ¿verdad? Sortuning.

abrazo, Juan Paredes, ¿eh? A mi gran amigo, el doctor Oscar. Saludos. A mi gran cuatazo, el doctor Carlos Raviolo también. Saludo muy especial.

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Seguimos avanzando aquí en la tarde de Retro Hits Clásicos y recordando lo mejor con Damián Gaona de Jockey. Bueno, y esta vuelta saludamos también a la amiga Mariela Galeano. Ella es de Cazapaz, ¿eh? Fiel oyente también, claro que sí. Saludo especial entonces a la gente de Cazapaz, que este 20 de junio, si Dios así lo permite, vamos a estar en una fiesta de 15 años nuevamente, conduciendo, animando y por supuesto que sí, celebrando los 15 años de vida de nuestra hermosa quinceañera, claro que sí. Saludo muy especial a la amiga Mariela de la

Gracias. Bueno, Damián, saludamos a nuestro bancuatazo, el amigo Erico Ruiz Díaz, que está escuchando la radio allá por kilómetro 9 de Monda. Mi gran amigo, apretón de mano para vos. Saludos.

Seguimos disfrutando buena música, claro que sí. Bueno, la gente me está preguntando, Damián, si va a haber contrario fuerte para el penal, dice, ¿eh? M&K Chapería y Pintura va a bancar todo, dice, ¿eh? Ahí está, saludo especial al sobrino Nilsson, Camilo. Saludo afectuoso al hermano Marcio Ken también, claro que sí. M&K Chapería y Pintura. Y por supuesto que sí, al otro sobrino Matías Bazán también, ¿eh? Fuerza, Mati. Le esperamos hoy por kilómetro 5 Mondaviche, ¿eh? Están a full ya los muchachos preparando ya el asadito. Y por supuesto que sí, ya organizando todo ya para el torneo de

Seguimos disfrutando buena música, la música tropical junto a Retropiclásicos. La cultura y el estilo musical que te anima, que va de 16 a 19 aquí por la 94. Bueno, Damián, seguimos vendiendo. 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

toda la República del Paraguay. Seguimos avanzando y escuchando buena música. Bueno, y los saludo a los grandes amigos de Puerto Irarapotí. Saludo a los grandes cuatazos, a la gente de Los Cedrales, la amiga Mirna en plena sintonía, espectacular la programación, René Bazán dice, gracias, también allá por kilómetro 9, claro que sí, saludo muy especial, kilómetro 9 Mondaguir, plena sintonía. A los grandes amigos del barrio Las Mercedes, saludo muy especial, al amigo Héctor,

Ay. Bueno, queremos saludar a la gente de Cazapada Millán. Ellos son Idalino Aquino, Silvia Cáceres, son los padres de la quinceañera. Y por supuesto que sí, saludarle también a nuestra hermosa quinceañera Luz

Luce y Efecto. Vamos a estar por ahí, si Dios así lo permite, el 20 de junio por la ciudad de Caazapá nuevamente. Vamos a emprender viaje. Si Dios así lo permite, vamos a encontrarnos por ahí, ¿eh? Y también quiero agradecer a mi gran amigo y camarada de cuartel, Angelino Aquino. Al amigo Carlos Aquino también, muchas gracias. Por ahí vamos a estar 20 de junio del año 2026.

Rebeca. Esto es Retro Pi Clásico para todos ustedes. ¿Se acuerdan del Grupo Internacional del Tiempo? Bueno, quiero saludar a un gran amigo, claro que sí, al amigo Lemé Almirón y a toda su familia. Saludo muy, pero muy especial desde la 94.3, la FM del Este, la radio de tu ciudad, Cualquier momento vamos a estar compartiendo algo nuevamente, así es que saludo muy especial a este gran amigo que está en plena sintonía, fiel oyente de Retro Pi Clásico. ¡Fuerza, Lemé! ¡Saludos! 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

Quédate prendido, envía tu mensajito y vamos a estar complaciéndote con mucho gusto, mi gran amigo, ¿eh? Ahí está, ¿se acuerdan los Chenis? Clásico de clásico.

0: La canchita de la Placita Guaraní, ¿eh? Ahí la comisión está preparando ricos y deliciosos asaditos, ¿eh? El sabor de ensueños, ¿eh? Y lo demás
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0: Este mazo, ¿eh? 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

lindo ritmo, qué lindo ritmo. Seguimos avanzando aquí cuando son 18:35 minutos en toda la República del Paraguay. Bueno, Damián, y mañana vamos a estar por la ciudad del presidente Franco en un aniversario de boda, ¿eh? Claro que sí, si no me equivoco, 23 años de aniversario de la amiga Blanca Cardoso y su apreciado esposo, el amigo Carlitos, ¿eh? Y claro que sí, vamos a estar llevando el ritmo fantástico para disfrutar, compartir y bailar con Retropi Clásicos. La cordial invitación ya está hecha entonces para disfrutar esta unión, ¿eh? 23 años de casados. Y que vengan muchos años más, son los sinceros deseos de Retropi Clásicos y René Bazán. ¡Saludos! ¡Nos vemos mañana!

manchados ahí, ¿eh? Claro que sí, mi cuate. Los órdenes son. Los pedidos son órdenes, ¿eh? Claro que sí. En instante vamos a complacer los pedidos de los muchachos, ¿eh? Hola, ¿qué tal, René? ¿Cómo estamos, mi cuate? Excelente la programación, dice, ¿eh?

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0: clásico de clásicos. ¡Brindis!
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0: Bueno, quiero enviar un saludo muy especial a mi gran amigo y camarada de cuartel, Alberto Cabral y familia, a su señora esposa, a sus hermanos, a mi amigo y camarada también, Fernando Cabral, por supuesto que sí. Saludo afectuoso a toda esa familia, a su papá, a su hermana. Franqueños nato de corazón, claro que sí. Saludo a mi gran amigo Alberto Cabral, que está en plena sintonía. 94.3, acompañanos hasta las 19. Seguimos. Clásico de clásicos.

0: Canta conmigo, ¿eh? Ramón Ayala Juniors.
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estando. 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
0: Y le pide solamente un motivo, A ver, escuchemos el tema.
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0: golpeado. ¿Se acuerdan del grupo Samurai, Clásico.

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0: 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Palabras que no eran sinceras. 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Ahí complacemos al amigo, Pidió de los manchados, claro que sí,
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0: ¡Ja! Allá por los 90, che. ¿Dónde están los noventosos, Aquellos grandes amigos que llegaron a farrear en los años 90, Me incluyo. Desde los 92 más o menos, Regresábamos del servicio militar obligatorio. Oye, Mongaria, íbamos a ver los muchachos, allá como las fiestas, a veces. En la época farreábamos en la seccional colorada, También estaba Skylat, La Boat Ña Saindy. Y por supuesto que sí, el tricky campeón en show, el campeón en eventos, Claro que sí, en la época 90.1 con el finado Río Roberto, Juan Arroyo y compañía. Homo México, ahí será, Qué bárbaro, se le extraña mucho realmente a esos monstruos de la locución y animación. Río Roberto y Juan Arroyo, viví

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Claro que sí. Héctor Hugo Duarte,

0: maneja de la manito, ¿será? ¿Eh? ¡Ja! ¡Qué lindo! ¡Qué rico es bailar así, ¿será? ¿Eh? De la manito, ¿eh? Haciéndole una vueltecita, ¿eh? La vueltita, la vueltita, la vueltita.
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0: Le gusta la pendeja, ¿eh? Le gusta pegar la vuelta. Le agarra de la manito, se ve despacito, le habla en su oído.
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0: ¿eh? Viendo, y uno cuando se diga, ya, bien, ¿eh? Debido a mi amante,

clásico local que la gente se divertía bastante realmente, ¿eh? Estaba también Carretera 07, ¿eh? Recuerda bien, Carretera 07. Anda, Chepaya, venga, Chepaca. 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

Bueno, bien, está en plena sintonía uno de los patrones de Retro Pi Clásico. Me está pidiendo la música de Lisandro Mesa, ¿eh? Metelo vos los grandes recuerdos del sabanero Lisandro Mesa, ¿eh? Los pedidos son órdenes aquí en Retro Pi Clásico. Tenemos todavía algunos minutitos para compartir, ¿eh? Ahí está el amigo Pino Tapizados, Benigno Toledo, ¿eh? Gran bailarín será, ¿eh? La vez pasada he visto un gozo TikTok, será, ¿eh? Me impresionó cómo baila el tipo, será, ¿eh? Bien ahí, Pino, será, ¿eh? La vida es un carnaval. Como decía un hermano mío, y andén de René la ya creada la Argel a la vida, dice, ¿eh? Allá creada la vida, ¿eh? 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

sábado, 16 a 19, por la 94.3. Y ahora nos estamos yendo en kilómetro 5, Mondal, ahí en nuestro barrio querido, claro que sí. A tres cuadras de Comercial Fabi, se encuentra la canchita y la placita guaraní. Ahí estamos realizando una actividad para el barrio, para

deliciosos asaditos. Les esperamos por ahí, ¿eh? Vamos a estar por ahí. Y con esta canción nos vamos bien, ¿eh? Renacimiento 74. Me tocó perderte. Esta canción me encanta realmente.

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sábado para todos los grandes amigos que nos están escuchando a través de la 94.3 FM del Este. Rubéncito Domínguez desde los controles de los estudios de la 94.3 FM. ¿Qué tal? Un placer inmenso de poder saludarles a tanta

0: tal, grandes amigos? Un placer inmenso de poder saludarles a través de la 94.3 FM del Este. Estamos también en TikTok. La gente que nos están viendo en La Voz Popular, le mandamos un saludo grande, afectuoso a todos nuestros queridos amigos. Vamos a animar un poquitito, ¿te parece bien? Porque es sábado, la gente que lo van a pasar súper bien también con nosotros, igual que ustedes también, ¿verdad? Mucha gente que se conecta con nosotros siempre para bailar y disfrutar de la mejor manera en esta noche espectacular con todos nuestros queridos amigos. Aquí en esta hermosa jornada del sábado, espectacular con todos nuestros queridos amigos.
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0: Vamos a bailar un poquitito. Luces. Y que toda la gente comparte con nosotros este fin de semana sensacional.

República Argentina, los amigos paraguayos residentes por acá. Buenas noches, Chile. Buenas noches.

las chicas que se suman a nosotros, vamos. Las que van a salir esta noche también.

De poquitito los grandes amigos que se suman con nosotros aquí. 94.3 FM del Este, la número uno, para que podamos pasar un fin de semana espectacular con todos los grandes amigos. Ana Montenegro, ¿cómo estamos, Buenas noches. Los grandes amigos que se suman siempre con nosotros.

0: los grandes amigos en la noche muy especial este sábado con toda la gente. ¡Vamos arriba! Vamos a mover un poquitito más la caderita, ¿te parece bien, eh? En vivo 94.3, Ciudad del Este. Casi 100 personas que están con nosotros en TikTok también. Le mandamos un saludo grande a toda nuestra gente maravillosa de distintas nacionalidades. ¡Luces! Efectos especiales, vamos arriba, ¿eh? ¡Oye!
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0: Los grandes amigos que empiezan a

Costa. Desde Foz de Iguazú, ¿cómo estamos, eh? A todas las lindas mujeres de Foz de Iguazú que nos ven todas las noches. Bueno, ¿cómo estamos pasando? Queremos saludar a nuestro gran amigo Ángel Segovia. Nos pedía de vuelta esta linda canción, por favor, me dice acá. ¿Qué problema vamos a tener, eh? Tomando la cervecita ahí con los grandes amigos. Barrio Don Bosco, Ciudad del Este. Los grandes amigos compartiendo con nosotros esta noche. Sensacional. La número uno, This Record.

Arriba los titoqueros, vamos arriba, Rubén Acosta. La Paz, Bolivia, ¿cómo está la gente de Bolivia, A los amigos bolivianos. Que son amantes de la música 80 y el 90, También parte de los 70. Gracias, Oleari. A los grandes amigos de la ciudad de Oleari, Al amigo Chelo.

millones de amigos que nos están viendo también. Muchas gracias a la gente del Perú, el amigo Ricardo Melgarejo. Vamos arriba, con toda la fuerza y con todas las ganas, con todos los grandes amigos en la República. En la ciudad maravillosa de Lima, Perú. ¿Cómo estamos, La Pared, un saludo grande a todos los grandes amigos. Derlis, Ricardo, ¿cómo estamos? Buenas noches. Vamos a sacudir un poquitito estos clásicos, te parece bien, Y nos trae DJ Bobo,

Coronel Bogado, ¿cómo estamos? Buenas noches. A los amigos de YJB, primera línea.

0: etiqueta, la que van a salir esta noche, van a salir a bailar, ¡vamos! Formosa Argentina, buenas noches. Y aquí nos trae Dr. Alban y nos dice
1: recordando.
0: Alto Paraná, Oleari, buenas noches. Como decía Río,

0: Ok, ¿cómo están pasando los grandes amigos? ¿Todo bien? ¿Espectacular? Saludo grande a todos los grandes amigos, a todos los grandes cuates que nos están viendo, los que están compartiendo con nosotros en TikTok y toda la gente de Ciudad del Este que están compartiendo con nosotros. Un agradecimiento grande a todos los grandes amigos. Gracias por estar siempre con nosotros, por tomar un minuto de su tiempo y que la gente baile siempre con nosotros. Para nosotros es muy importante también lo que hacemos. Lo hacemos no solamente para nosotros, sino que para ustedes, para que puedan siempre bailar con nosotros aquí en la número 1. 94.3
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0: Ok, vamos a bailar, te parece bien, maestro. A ver las cachajeras cómo baila con nosotros aquí, vamos, ahí va. Para toda la gente de Mingaguazú, Anilda Machado, Loma de Zamora, oriunda de Mingaguazú, que nos está viendo también, muchas gracias.

está viendo en la ciudad de Areguá, un saludo grande. Loma de Zamora, ¿cómo estamos? Javier Aliense. Puerto Elsa, buenas noches. Jorge, amigo Jorge. Cardamán, que nos está viendo. San Martín, Víctor Mereles.

0: vamos a complacer la noche, ¿te parece bien? A ver. Nos pedía algo de Frecuencia Trío de Ciudad del Este.
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0: al amigo Oli. Desde Cerro del Gorro, saludos, original. Podemos escuchar algo de Brindis. Ya lo vamos a pasar en minutos, ¿eh? A ver.

Señorita, que algunos amanecieron solitas hoy y le van a pasar fin de semana sola también. A ver. Para Cristina, que nos pedía esta linda canción de Frecuencia Trío de Ciudad del Este. Dice que está muy enamorada, ¿eh? Fuerza Encarnación, Magdalena Figueredo.

amiga Luli. ¿Cómo está Luli? ¿Cómo está Morocha? Vamos a bailar, échale con muchas ganas, ¿eh? ¡Vale! Hay un pedido especial de los grandes amigos, algo del refugio de amor, al amigo Carlitos, la esposa de mis sueños.

0: Susana, ¿cómo estás? Las lindas mujeres que nos están viendo de San Juan de Pomuceno. Mayor Otaño. Algo del alelo descalzo para Marcy Baez.
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0: ¡Bien fuerte!

los amigos. A los amigos de la República Argentina, el amigo Juan de la Cruz Quintana. Un gran saludo grande a toda la gente. El amigo Rocky, que le hace recordar a

Ok. Bueno, están pasando súper bien. Nosotros genial con todos los grandes amigos, con toda la audiencia de la 94.3 Ciudad del Este. Bueno, pedí un bloquecito de Lali, lo descalzo. Vamos a escucharlo.

0: toda la gente que nos está viendo, la gente de Santarí. A mi sobrino Jonás, que hoy está cumpliendo años desde San Rafael. El amigo Agustín, muchas gracias. Bueno, la gente que quiere bailar, vamos a hacerle un poquitito más de ritmo, ¿te parece bien? Vamos a hacerle un poquitito más de ritmo. Vamos a animar una media horita más con toda la gente maravillosa. Y después ya nosotros tenemos que viajar porque hoy tenemos el evento que queremos cumplir con todos los grandes amigos. ¿Te parece bien, maestro? ¿Cómo está, Rubencito? ¿Bien? ¿Qué hoy tomamos? Cervecita. Cervecita bien fresca.
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0: Más el Lalo y los Descalzos. Área 4, Ciudad del Este. Muchas gracias a toda la gente que nos está viendo por allá. ¡Dice! Capiatá, los grandes amigos. Al amigo

Hey, acá los grandes amigos me dice, ¿está saliendo bien el sonido en TikTok? Eso es lo que queremos saber con todos los grandes amigos. ¿Está saliendo bien el sonido? Porque acá nos dicen los grandes amigos que está saliendo un poquitito. Un poquitito mal, me dicen los grandes cuates. Ok, Ciudad del Este, Gladys, ¿cómo estamos? Un abrazo grande desde Santa Cruz, Bolivia. Roberto, Master Mix. Seguro que es DJ, nuestro querido amigo, ¿verdad? Espectacular. Ok, seguimos. Ok, maestro.

Ok, ¿alguna vez le han dedicado a esta linda canción? Por supuesto, ¿verdad? No se querían cansar algunas mujeres muy temprana de edad, ¿verdad? Algunos que le han proponido matrimonio a los 17, 18, 19 años. Por ahí algunos casi se casaron, ¿verdad? Y algunos lo van a recordar.

¡Ay! Muy bien, maestro. Acá se fue el animador un poquitito ahí a charlar con unos amigos. Espectacular. Muy bien. Música repetida, pues no importa, ¿verdad? Lo más lindo es pasarla bien. Ok. Maestro, ¿cómo estamos? ¿Con la hora? Espectacular. Seguimos, seguimos, seguimos. ¿Nos quedan cuánto más? 10 minutitos. Bueno, vamos a animarle 10 minutitos más y ya... Y ya después vamos a hacer el programa normal otra vez, ¿verdad? Espectacular. Muy bien. Vamos a tocar un lindo...

Hay una canción para que podamos recordar. Recordando. Esto sí que viene bien, esos recuerdos.

0: Hola, amigo Juancito Amarilla.
1: No,
0: cachaquero.
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0: A nuestro querido amigo Jorge Báez, Barrio Santa Ana. ¡Fuerza, Jorge!

Mueve la cinturita, nena, vamos arriba. ¡Wey! Vamos a bailar, con este ritmo total. Dedicada especialmente a todos los grandes amigos que nos ven en España.

salir esta noche que van a ir a bailar, ¿verdad? Por acá, por Buenos Aires. La amiga Gladys Acosta. Que los amigos se están viendo, muchas gracias, ¿eh? Ok, recordando. Y la que alguna no se quiere recordar. Cuando lloró su adiós. La que no le gusta la despedida. Esa. Nancy Dos Santos, ¿qué tal? Buenas noches. A las bellas mujeres que nos están viendo, ¿eh? Y déjame abrazarte una vez más.

0: Bueno, aquí está para a mi nuera Damaris Ruiz. El saludo de parte de Nancy, ¿verdad? Eso.
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0: Juancito Segovia, ¿cómo estamos? Un saludo grande a toda la gente de Puerto Elsa, que nos está

Ok, gracias por bailar y disfrutar con nosotros esta noche maravillosa con toda la gente aquí a través de la 94.3 La Plata. Un saludo grande para todos los grandes amigos de la ciudad de La Plata, Buenos Aires, República Argentina, toda la gente que nos están viendo también en Brasil, República de Chile, para nuestros grandes amigos que también nos están viendo siempre. También un agradecimiento grande a todos los grandes cuates, gracias por esa buena onda que siempre nos transmiten los grandes amigos desde el lugar de donde están siempre también, ¿verdad? Espectacular. ¡Ok! ¡Nos vamos! ¡Ey! A ver cómo suena ese ritmo.

muy coqueta en esta hora de la noche, ¿verdad? Que van a salir. Y también a los muchachos que esta noche van a salir con esa hermosa mujer que le ha aceptado salir esta noche, ¿verdad?

Saludos, ciudadanos de Barrio San Roque, el amigo Juan Jiménez, que nos está viendo. Gracias por esa buena onda a todos los grandes amigos que nos están viendo en muchos lugares en la ciudad maravillosa del Alto Paraná, ¿verdad? Bueno, y a los muchachos que hoy llevaron al lavadero a lavar bien el vehículo.

Ya llegué, te estoy aguardando acá. Especial a aquellos que tienen autos rojos. Juan Jiménez, un saludo grande. Sobrino de nuestro querido y gran amigo Cirilo Martínez sería, ¿verdad?

extraterrestre de Paraguay. Nuestro compañero y colega, Denis Weaver. ¿Qué hace mi querido amigo Denis? Un gran saludo a los colegas de Ciudad del Este.

Desde Areguá, Rigoberto Peralta. ¿Cuál es el río? A ver si cómo recuerda esta canción. Vamos cerrando con este bloquecito de Vilma Palma que nos pedían los grandes amigos. Vilma Palma y los Vampiros.

Kilómetro 7, Ciudad Nueva. Para mi señora Rosalía y Zabalinio Torales. Vamos, Ciudad Nueva, kilómetro 7. Monte Carlo, Hugo Barnes. Saludos a la gente de Monte Carlo, muchas gracias, ¿eh?

Kilómetro 7, Ciudad Nueva, ¿cómo estamos, eh? Rosalía, que baila con toda la gente allá, eh.

Uruguay. ¿Cómo están los cuates? Saludos grandes a toda la gente de Palermo, Buenos Aires, el amigo Roque. Y a todos los grandes amigos que nos están viendo también en distintas ciudades. Un gran saludo a la gente de Portugal, al amigo Marcelo.

los muchachos que están trabajando en el mall en Ciudad del Este, el amigo Ricardo. Ricardito, a los grandes muchachos. Ahí está. A los grandes muchachos. Sí, señor. A los grandes amigos, a los muchachos.

tu sábado especial. Queremos que pases bien con nosotros, la mejor manera. Y la música que te lleva al otro level con ese de pensamiento de... pensar solamente en lo que ha vivido, lo que ha pasado y lo que has disfrutado, todos esos momentos buenos en la vida.

Roberto Peralta, ¿cómo estamos? A su familia, a sus hijos. Un abrazo grande para la familia Peralta. El amigo Rigoberto y Peralta. Allá en la República del Paraguay, ¿eh?

los hijos de Rigoberto Peralta sería Alexis, a Ian y Ángel. Muchos saludos, muchas gracias, Gracias por estar con nosotros. Un placer de poder saludarle a toda la gran familia.

Bueno, ¿cómo están pasando? Nos estamos despidiendo, queremos agradecerles a todos los grandes amigos que nos están viendo en TikTok. Un agradecimiento a los grandes amigos siempre por esa buena onda. Toda la gente de Ciudad del Este que nos están escuchando, 94.3 FM del Este. Siempre buena onda, siempre de todos los grandes amigos que nos mandan saludos, su cariño. Y nosotros igualmente, aquellos amigos que están lejos, obviamente, de sus seres queridos, muchas veces uno busca la mejor manera de que uno pueda sacar esa fuerza por extrañar a esa familia y nosotros podamos ser parte de esa compañía. De no ser que nunca uno pueda estar solo o solo, porque estar lejos de la familia muchas veces se nos complica, muchas veces, porque extrañamos muchísimo a nuestros seres queridos. Mis queridos amigos, aquí nos vamos, DJ. Pero es tan lindo en la vida sentirse libre y disfrutar la vida lo más hermoso y lo más valioso que uno puede tener, la vida. ¡Oh! ¡Vamos a

Hey, buen fin de semana para todos. Estuvo con ustedes desde los controles 94, Rubén Domínguez. Y aquí desde Buenos Aires, que les habla Jorge Antonio. A los amigos de Villaú, Alberto Machado. A mi hijo Iker Cantero, dice Hugo Cantero también. Gracias. Gracias por estar con nosotros, ¿eh? Y con la bendición de Dios, volvemos en la 94. El próximo lunes, 22 horas. Muchas gracias a todos aquellos que nos acompañaron también en TikTok. Saludos. Afectuosos a todos los grandes amigos. Y a todas nuestras amigas también.

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